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0: Oigan, saludos a mi hermano, ahí el de los toldos que hiciste, gordo, ¿dónde andas?
1: Andas perdida, perdida, perdida. Gané boletos, sí ganaste, Noé. Pásalo a buscar. Oigan, todos los que ganaron boleto, pasen a buscarlo. Todos los que ganaron boleto, quiero mi calca parranda con el sapo. Saludo, dice, con el sapo. Pásalo a buscar, sapísimo. Ahí te lo van a entregar en la parte de abajo. Te entregan tu calca y tus boletos, Antonio Raux.
2: Boleto, llevo pasaje.
1: Va, vengan.
2: Anda la portable.
1: Vengan de volada por sus boletos, por favor. Vas a, vas a perder el chido. Ay, Alan, soy tu naranja. Dice, ahí está el otro. Celoso. Mi estimado Topo, un saludo para mi estimado el negro de la C561 de la unidad CFM. Amigos, saludos para la unidad 517, el tortugo y la negra. Bendiciones. La negra quiere tumbao. El Topo, buenas tardes. Mira, tomo una disculpa. Es que mi nieto no puede ir al circo porque tiene mucha tarea y la verdad me da pena ahí dárselo a otra persona. En realidad te lo vayan a ocupar. Ok, bueno. Buenas tardes.
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1: ¿Qué hongo? ¿Quién habla?
3: Pikachu.
1: Oh, hizo el burro. ¿Quién hiciste Pikachu y ese milagro? ¿Qué onda?
3: Ya ven, estamos aquí por la capital.
1: ¿Qué andas haciendo por la capirucha? Chucha, la vieja capirucha. Chucha, chucha, la vieja capirucha. ¿Qué onda, carnal? Dímelo.
3: Todo tranquilo aquí, saludándote ahorita que hay tiempo.
1: Eso, mi hermano. ¿A qué te dedicas?
3: A lo mismo, servicio de urgencia.
1: ¿Qué onda, carnal? Dime, ¿para qué somos buenos, gordo? Dímelo.
3: No, aquí saludando a la banda, ya que la banda se olvida de uno.
1: No, uno nunca se olvida, a veces pues no tiene uno el número, gordo.
3: Ah,
1: ¿qué? ¿Qué onda? ¿Qué onda? ¿Qué rola quieres, gordo?
3: Hay una chida.
1: Una chidolira. Va, la busco, te la pongo, mi hermano, y aquí suena.
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1: Saludos a Pikachu, bro.
4: Topito, ¿cómo estás?
1: ¿Qué onda? ¿Quién habla?
4: Acá estamos en la pescadería, Mario, pa.
1: ¿Qué hiciste, mi hermano Mario? Ya te van a cobrar los goles, Mario. Ya te van a cobrar los goles, gordo. ¿Qué onda?
4: ¿Por qué, padre?
1: Porque todos los días, oye, ¿de dónde queda la pescadería, Mario? Oye, Mario, ¿de dónde, pues, Mario? ¿Qué rollo, Mario? Dime, ¿en qué te puedo servir?
4: Mándamelo para acá, pues. Dile dónde estamos.
1: Simón, ¿qué onda, Mario?
4: Aquí estamos, papi, ¿eh? Cheleando, cheleando.
1: Saludcita de la buena,
4: Mario, mi hermano. Un saludito para mis amigos, los chinos, para el cielo, para mi primo. Aquí estamos dando un carroncito de cuartito sabroso, bien frío, para celebrar que perdieron los Olmecas.
1: Saludcita, gordo, eso se trata la vida. ¿Qué onda? ¿Qué rola quiere, gordo?
4: Una cancioncita, papá, el ataúd.
1: El ataúd, va, la busco y te la pongo a mi hermano, no, sobre. Si
4: papá,
1: allá...
4: Y un saludo para mi amigo el Topo y su huecón que tiene para esconder.
1: Ahora, ahora, ahora, ya estás aquí, papá, suena.
4: Dale, padre, aquí suena la que buena.
1: Saludo, mi hermano.
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1: Dice Topo, buenas tardes, te olvidé la canción Mi Segunda Vida de la Arrolladora. No, porque dejaste varados los boletos. Gracias, ya pasé a buscar los boletos. Gracias. Saludos, Alberto. Saludos. Hola, Topito, buenas tardes. ¿Qué onda? ¿Cómo ves a los Olmecas? Vamos a ganar el domingo. Regresamos a coronarnos. Ponme la música de Amigos de los Cadetes de Linares. Buenas tardes. Bueno. Bueno, bueno.
6: ¿Qué onda, Topito?
1: ¿Qué onda, mi hermano? ¿Qué rollo? ¿Qué necesito yo?
6: Ponme esa rolita que está ahí de fondo.
1: Va, ahorita la busco y te la pongo, mi hermano. ¿Dónde andas? ¿Quién habla?
6: Kainer, Serino, aquí voy para allá.
1: Viene por tu boletuco, gordo, eso es todo, sí, mi hermano del alma.
6: Ponme esa rolita para esa mujer que la va escuchando ahorita en el Uber.
1: ¿Así está enamorado, gordo?
6: Dale, pues, de Laura Moa, dile que la escuche.
1: Ese es tu paro. ¿Qué vas a tirar hoy, gordo?
6: ¿Qué onda, un pitón? ¿Te lo llevamos?
1: Pues a las 7, Simón, Simonoca.
6: Pues que vaya por allá.
1: Simona, la cacariza, ¿va?
6: Ya está.
1: Órale, pues no va a ser que me deje de 9 meses como ayer la pantera que me dejó de 9 meses, gordo.
6: No, papi, estoy tranquilo.
1: Órale, pues aquí suena.
6: La que buena con el Topo.
1: Saludos, mi hermano del alma, saludos.

0: Dice. Topo, hermano mío, mándenle saludos a mi compa Cheja. Aquí andamos visteando, pobre Rita, mi último deseo. Y arriba, Buenavista. Con todo respeto, Topo, déjalo boleto, es que no fuese oído, pero estoy avisando por el motivo y la causa, dice. Topo, buenas tardes, ya pasé por el boleto, muchas gracias, bendiciones, saludos, Yulisa. No te conocí, Yulisa. ¿Qué onda? ¿Por qué no avisaste? ¿Por qué bajara? Oye, ¿quién fue el que me trajo los roles glaciados y me trajo también y me trajo también mi refresco de cola? ¿Quién fue? Ahí nos conoció, nos saludó también el gordito, no me acuerdo el número de taxi. Me saludó también el morenazo, uno de que andaba en playera negra. Que me digan quiénes fueron, por favor, para saludarlos. Vinieron, me saludaron. Qué buena onda, gordo. Yo sé que me imaginan grandote, así tamaño 20,000 metros, pero soy chiquito. Soy una cosita bárbara. Soy una cosa bárbara, hermano, que no te la acabas. Soy como la esencia. De pasito, bonito, chiquitito. Así somos, la neta, gordo. ¿Quiénes fueron, por favor? Si me pueden mandar mensaje, ¿quiénes fueron los que vinieron? Si son tan amables, para más saludarlos.
1: ¿Quién de Topo? ¿Quién de Topo? Ahí voy por mi boleto. Igual si me pueden regalar una calca, va a ponérsela aquí al portable, ya te la sabe.
0: Simón, gordo, todos los que vengan, pidan la calca al buen Tonatiuh. Tráiganle algo al Tonatiuh, tráiganle. Esa le gustan las mujeres, tráiganle una mujer. No, ¿qué quieres, Tona? Que le traigan al buen Tona, Tona, Tona, Tona. Porque ya la pony se le fue, entonces la pony viene hasta mañana. Ya se le fue la pony al buen Tona. Tona, la gente está muy loca, Tona. Dime qué querés, Tona. Tona, Tona, Tona, Tona. Tona, Tona, Tona. La gente está muy loca. Saludos al Tona. Otro mensajito por acá. ¿Quién más? Saludos al buen Williams. Bolainas, ¿qué hiciste, William?
2: Yo no me tipo Topo. Yo pensé que era más grande, más alto. Pero eres a todo dar, mi hermano.
0: Gracias, gordo.
2: Te saludo, bendiciones. Pues yo acabo de pasar por los boletos ahorita. Saludos, saludos. A ver qué día paso y te doy una coquita por ahí.
0: Gracias, gordo, gracias. Gracias, gordo. Gracias.

0: como el topo.
1: Gracias, Topito, gracias a la qué buena y al topo por los boletos que nos achicaron el día de hoy y por la calca.
2: Topo, topo, ayer te dejaron abandonado con el Six. Qué rollo, qué rollo.
0: Sí, ayer me dejaron, como
2: te dije, qué show.
0: Ayer me dejaron.
2: Uno hoy, con miedo.
0: Ayer me dejaron. Dice Topo, no te olvides de mí. Yo fui de los primeros, creo. Araceli del Carmen Sánchez Martínez, no sé por qué te perdí. Pasa, Araceli, aunque no esté anotada, pasa, Araceli. Pasa con una credencial, te voy a regalar dos, Araceli. Pasa con una credencial, Araceli, te voy a regalar dos. Sí, Araceli, sí tienes razón. No leí tu mensaje, Araceli, no estabas en la lista. Araceli, por favor, pasa. Te voy a regalar dos. Araceli del Carmen Sánchez Martínez, di que yo dije que te iba a regalar dos. Porque sí, no leí su mensaje. ¿Por qué? No lo sé. Pero sí, Araceli, por favor, pasa. Y con gusto te voy a obsequiar dos boletos para que vayas el día de hoy. Será un placer obsequiarte dos, Araceli. Felicidades. Son las 6 de la tarde, 12 minutos, 6:12. 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
3: Fomentar la cultura testamentaria en Tabasco y apoyar la economía familiar es lo que pretende la campaña Septiembre, Mes del Testamento, que estará vigente durante todo este mes. Con esta campaña se mantendrá una tarifa general de 2.500 pesos, costo similar al aplicado el año pasado. Fomentar el testamento es que las personas aseguren sus bienes para el momento de su fallecimiento, que dejen por escrito y ante un notario a quien le heredan sus bienes cuando falten para evitar diferencias y juicios caros a la familia. Por esta razón es que en reiteradas ocasiones se invita a todas las personas a que realicen su testamento con responsabilidad, pensando no solo en sus familiares, sino también en sus seres queridos. Septiembre, Mes del Testamento, es una campaña del Gobierno de México y el Colegio Nacional del Notariado que se lleva a cabo desde 2003 para fomentar que todos hagan su testamento. Uno de los principales beneficios es contribuir a la tranquilidad familiar y prevenir posibles litigios o disputas entre familiares. El documento permite que la voluntad de la persona sea respetada conforme a la ley y facilita el proceso de transmisión de sus bienes. Hasta el siguiente comentario.
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0: Y dale vuelta, ¿qué vamos a regalar mañana o al rato, Topo? No te olvides de mí, ¿no? Ya te dije, Araceli, ya te dije, pasa.
1: Buenas tardes, Topo. Le puedes mandar un saludo a mi novia Rosa Isela de parte de su enamorado Jacob Taxi 352. Saludos. Oigan, la función es el día de hoy, para que ustedes no se vayan a confiar. Es el día de hoy a las 8:30 de la noche. Pasen ustedes por su boleto. Dice Topo, gracias, Topo. Saludos al buen Efrén Guadalupe López Hernández. Ahí tiene su calca. Pégalo la parte de atrás, gordo, para que lo vea la banda, pues. Hombre, con mensajito. Recuerden que es de 4 a 7 de la noche el programa, para que ahí anuncien a la banda.
2: O sea, Arturo, no voy a poder pasar por los boletos, Topito. No me dieron permiso ahorita. Voy a esperar a un compañero que sale hasta las 9:30.
1: No más.
2: Y ya me tocaba salir ahorita a las 6:00, ya son las 6:30. ¿Será que no me lo puedas cambiar para mañana?
1: No, gordo, si esto no es la esto no es la catafixia de Ambrosio, ni Chabelo.
2: Yo sí quería llevar mi peque, pero ya no se pudo. Gracias, cuídate, Dios te bendiga. Saludos.
1: No es la carabina de Ambrosio, ¿cómo ven? ¿Quieren que sea la carabina de Ambrosio, mi compadre? No, gordo. Vamos, aquí se lo regalamos. Ahí está, pase. Dice,
3: Gracias, Topito, por los boletos. Ya pasé, ya lo recogí, gracias. Tu amigo David Palomera te saluda.
1: Saludos, David Palomera. Dice, el Topo, la pura verdura en caldo. Y saludos para los de plataforma. Saludos a los DJs. Saludos a los DJs que se la comen toda, toda. Saludos a los de Uber, que también se la papapapean. Sobre Magdiel, pasa Magdiel, pasa por esos dos boletitos para el partido de hoy, para el circo del día de hoy. Pasa Magdiel, pasa ahorita, gordo, pasa Magdiel antes de las 7 que yo me vaya. Pasa Magdiel, por favor, Magdiel, o antes de las 7:30. Pasa Magdiel, por favor, de volada, Magdiel. Ahí está. Pásale Magdiel. Voy volado, dice, ya está Magdiel, pásale mi hermano Magdiel. De volada, mi hermano, dice. Un sexito, ¿qué, Topo? Pónmelo de Cirano, José. Simón, gordo, tráelo. Méchelo ultra. Sobre Magdiel, va. Méchelo ultra. Dice. Saludos a Mariana, que por delante tiene el mar y por delante. Ah, no, ese Mariano va. Ah, saludos a Mariana. Saludos, Mariana, dice por acá. Mándale saludos a Marinita, que la quiero mucho. Que me encanta, le mando un beso, Topo. Ojalá pueda estar más tiempo conmigo. Saludos, ella sabe de parte de quién. Bueno, saludos a Mariana. Mariana, ¿está? Dice, ya estás, dice. Oye, ok. Dice. Ok, ahorita le ponemos que si le. A Marianita una canción. Anda enamorada. La banda. Sobre, se la ponemos, está chida. Sobre, se llama Me Encantas, Pedro Fernández, para Marianita. Sobres, Marianita. Dice que ya sabes de parte de quién.

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0: Oigan, ¿pero qué me cuesta? Dice, más mensajitos para la banda malandra. Recuerden venir por sus pasesucos. Es hoy a las 8:30 la función.
1: De casualidad no va a regalar boletos para el partido de los Olmecas el día de mañana. Para el día de mañana.
0: Nada más eso quieres, gordo. Dice, nada más eso. Gracias, Topo. Ya pasé por mis boletos. La función es hoy a las 8:30. Pasen por su boleto. Topo, no llego por los boletos. Me agarró un tráfico pesado en Cárdenas, Villahermosa. Y creo que va para largo. Gracias, gracias. Primera vez que gano y no llego. Uy, será Lucio. Oigan, así pasa mucho, ¿eh? Que luego no vienen por sus boletos. Pero ahí lo vamos a anotar.
2: Gracias, gracias, Topo. Ya pasé por mis boletos. Saludos.
0: Recuerden pasar por sus boletos. De bolón, ping-pong. Pasen por sus boletos. De volada. Pasen por sus boletos para que no se queden ahí nada más en el abismo, ¿eh? 99-31-29-09-33. 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Está ahí justamente como si fueran a la salida a Bosque. Porque ahorita salen por la Villamil, agarran a mano izquierda. Enfrente del campo de fútbol, ahí justamente está. Dice, no te sobra un boleto doble, quiero llevar a mi mujer. Se enojó conmigo para que... porque me fui de parranda. Pasa una vez, Paquito. Si pasas antes de las 7, dile que yo te dije que te den dos. Topo, cualquiera puede pasar por los boletos. No, tenían que estar anotados, pero si pasas ahorita te lo doy. Gracias, Topo, ya pasé por mis boletos. Saludos, José Alfredo Mayo Mejía, gracias, mi hermano del alma. Gracias, qué buena onda. Qué buena onda, Romal Gabriel, ¿qué dice?
3: ¿Qué onda, Topito? ¿Qué onda? Buenas tardes, ahí. Un informe. Están cerrando los pobladores aquí en el 3.5, en el 3.5, carretera a Buenavista. Está cerrado por problemas de alumbrado, por problemas de la luz. Ahí para los que vengan, no dejan ni pasar de un lado ni del otro. Está bloqueado. Ahí para los que vengan por estos laditos, tomen rutas alternas.
0: Rutas alternas, vías alternas. Gracias ahí a la banda. Magdiela ahí viene por sus pases y dice... dice Francisco, ya está, te doy mi nombre completo. Anota ahí a Francisco Darío González Lozano, por favor, mi hermano Tona. Francisco Darío González Lozano, por favor. Es hoy la función a las 8:30. Francisco Darío González Lozano, por favor, mi hermano Tona. Dice, muchas gracias, Topito, de nada. Más mensajes. Oigan la paliza que le dieron a los Olmecas ayer.
4: Buenas noches, Dios te bendiga. Y saludos a toda la banda de Huipanguillo. En especial al maestro Carlos León, exdirector del Cubatán, plantel número 7. Ahí estamos, bien pilas, bendiciones.
0: Saludos, bendiciones, ya estás, 99-31-29, Francisco Darío González Lozano, perfecto, gracias, Tona, Francisco Darío González Lozano. ¿Con quién, mi amigo? Estoy llegando aquí por la caseta, ahí toca el timbre, dale a ese que se llama Magdiel. Magdiel, ¿qué eres, gordo? Magdiel, ¿qué? Magdiel, ¿qué? Anota, por favor, Tona, Magdiel. Magdiel, toca el timbre para que te abran, pasas, que te den dos, por favor. Magdiel. ¿Magdiel qué? Magdiel Sánchez Hernández. Magdiel Sánchez Hernández, por favor, Tona. Magdiel Sánchez Hernández, por favor.
5: Gracias, Topo, que Dios te bendiga. Gracias por los boletos y ojalá te hayas comido los roles glaciados que pediste.
0: Gordo, ya me lo peiné hace ratito que dejé como 20 mil canciones. Ya me lo peiné, gordo. Topo, no podré pasar por mis boletos. Daniel González Barrera dice que no va a poder pasar. Víctor Daniel González Barrera, pues ahí está otro más que venga. Se lo vamos a entregar. Si a las 7:30 no vinieron por sus boletos, ahí se lo va a regalar Tona a todos los que vengan a las 7:30 sobre para que se vaya. Porque la función es hoy a las 8:30 de la noche. Así que, sobre aviso, no hay engaño. Bueno. Buenas tardes. Bueno.
6: Hola, Topo de Huimanguillo, te saludamos.
0: ¿Qué onda, mi hermano? Topo de Huimanguillo, soy sí, Topo de Villahermosa.
6: Sí, comandante indio, saludo, andamos a la vuelta y vuelta en la vigilancia, Topo.
0: Eso, mi hermano, eso es todo, 10-4, acá el Topo, ¿qué onda?
6: Dale, aquí estamos, Topo, esperando el partido de mañana.
0: Si Dios quiere, nos presta vida, allá vamos a estar en el estadio, si Dios quiere, allá vamos a andar. Dale. duro, duro, duro, duro. Así, gordo, aquí suena la que buena MJ. Hablaste animal de la creación.
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0: hermano.
1: Ya regreso a despedir, señoras, señores. Regreso a despedir. Soy Esteban Torres, me dicen el Topo. Vuelvo para despedir. Aquí suena la Qué Buena 89.3 de FM. 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

Décima, Sariles dice: hola, Topo, quiero boletos para mi hijo. Dame dos. Oigan, ahí sí ya no puedo hacer nada. Dice Hurtado de Mendoza Bautista: quiero dos boletos, gordo, para tu hijo. Fíjate que tengo para adultos, gordo. Ya para tu hijo, te voy a quedar mal, mi hermano del alma. Señores, ya me voy, muchas gracias. Dice: saludos para Marianita. Dice que no me contestó, no me dice nada.

0: Órale, pues, 99-31-29-09-33. Son las 6 de la tarde con 59 minutos, 6:59. ¡Ya me voy! Ya me despido. Muchas gracias a todos los que nos acompañaron. Dice, antes que te vayas, eso es lo que te preguntaba, dice. Sí, pueden ir niños, es un circo familiar. Topito, no podría pasar por los boletos por ahí para los roles que lo ocupe José el Carmen Aguilar. Pues ahí está, que pase el que dijo que iba a venir. Me mandó su nombre. ¿Cómo se llama acá el compadre? Ay, Dios mío. Dice, anótame ahí, por favor, a Ilsamara Hurtado de Mendoza Bautista. Ilsamara Hurtado de Mendoza Bautista, por favor, Tona. Ilsamara Hurtado de Mendoza Bautista. Sí, topo, pero ya ves que lo toco los boletos, dice cortesía Butaca Adultos. Ya ves que te comenté que van a ir mi señora con mi niño. Pues ojalá le den chance a los niños. Sí, la verdad no había leído esa parte hasta que lo leí ahorita. No, pues muchas felicidades a todos. Aprovechenlo, vayan, ya estando allá, ya pasen, hombre, ya. Ojalá el circo le dé la oportunidad. Son las 7 de la noche en punto. Ya me voy, muchas gracias por haberme acompañado. Viene la mujer rica. Mi nombre es Esteban Torres, Mis en el Topo. Un placer haber estado con ustedes. Nos escuchamos mañana, si Dios lo permite, en punto de las 4 de la tarde. Mientras tanto, les digo que se la pasen bonito, que disfruten el circo y, sobre todo, que pasen buenas noches. Nos escuchamos mañana, si Dios lo permite. Buenas noches. Bye, bye. Hasta mañana, si Dios quiere, en punto de las 4 de la tarde. Esto fue De Parranda con el Topo. Yo soy Esteban Torres, Mis en el Topo. Gracias. Síganme en redes sociales como De Parranda con el Topo. Así estoy en Facebook. De Parranda con el Topo. Buenas noches. Adiós. Dice, adiós.
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6: Fomentar la cultura testamentaria en Tabasco y apoyar la economía familiar es lo que pretende la campaña Septiembre, Mes del Testamento, que estará vigente durante todo este mes. Con esta campaña se mantendrá una tarifa general de 2.500 pesos, costo similar al aplicado el año pasado. Fomentar el testamento es que las personas aseguren sus bienes para el momento de su fallecimiento, que dejen por escrito y ante un notario a quien le heredan sus bienes cuando falten, para evitar diferencias y juicios caros a la familia. Por esta razón es que en reiteradas ocasiones se invita a todas las personas a que realicen su testamento con responsabilidad, pensando no solo en sus familiares, sino también en sus seres queridos. Septiembre, mes del testamento, es una campaña del Gobierno de México y el Colegio Nacional del Notariado que se lleva a cabo desde 2003 para fomentar que todos hagan su testamento. Uno de los principales beneficios es contribuir a la tranquilidad familiar y prevenir posibles litigios o disputas entre familiares. El documento permite que la voluntad de la persona sea respetada conforme a la ley y facilita el proceso de transmisión de sus bienes. Hasta el siguiente comentario.
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Ustedes, bienvenidos a esta frecuencia 89.3 de Villahermosa, Tabasco. La que buena, calorcito, ¿verdad? Ahora sí se siente el calorcito sabroso, como siempre se ha sentido en estas bellas tierras del Edén. Claro que sí, aquí nacimos, ya el tabasqueño. Debemos de estar aclimatados. Rico calorcito. ¿Cómo está? Buenas noches. Les saluda la mojarrita de la que buena. Cuando son las 7 de la noche con 12 minutos, aquí estamos arrancando su programa Qué Buena Noche con la mojarrita. Pasar viernes, sábado y domingo, Dios mío, aquí en la ciudad de Villahermosa, Tabasco. Ay, soné como a Ronnie hormiga. Oigan, sí, porque van a estar jugando aquí en su casa. O sea, yo les aviso porque, obviamente, el velódromo de la ciudad deportiva, todas las calles cercanas, ¿verdad? Ahí a la colonia Primero de Mayo, Atasta, van a estar congestionadas. Así que tome todas sus precauciones a partir de mañana, en la tardecita, porque eso va a estar hecho un caos. Así como su vida, así merito. ¿Qué pasó? Ahí está el Davy. Hola, mojarrita, ¿me puedes dedicar las mañanitas a mi mamá, que cumple 65 años? ¿En serio tu mami cumple 65 años?

0: Muchas felicidades a la mamá del JB de Taco, ¿verdad? ¿De Taco qué? De Taco Vico, ¿verdad? Taco Vico. 65 añitos, tu mami, bien joven.
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0: Ah, lo bueno es que ella cobra. La neta, a mí me urge ya cobrar, ¿ja? Y ella.
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0: Saludos a tu mami, feliz cumpleaños a tu mamita. Que la pase muy bien. ¿Cuánto así de tamaño es el regalo de tu mami? O sea, extiende los brazos así de lado a lado. ¿De ese tamaño es el regalote que le vas a dar? Eso, un abrazote lleno de amor, de cariño. Yo no estoy diciendo de cosas materiales.

0: la siga pasando muy bien, la mami de el Davy.
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0: Que se siga conservando guapa, hermosa. Con esa vida, esa vibra que tiene usted, señora. Y el aguante que tiene para soportar al Davy. Que le pague sus medicamentos, su tranquilizante, porque la verdad es que soportar al Davy, híjoles, la neta, que es estresante, ¿verdad?

buenas noches, Mojarrita. Me complaces con la canción. ¿Cómo te extraño? Con Pedro Fernández, gracias. Atentamente, el huerfanito. Desde la colonia Tasta, saludos a Noli. Hasta Cárdenas, Tabasco. 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

0: 9931-420265 es el número de la cabina en Qué Buena Noche. Y 9931-290933. Bueno.
1: Buenas noches.
0: Buenas noches.
1: Saludándote, Mojarrita.
0: ¿Quién habla?
1: Chata.
0: Chata, ¿cómo estás, chatarrero?
1: Aquí andamos, ya vamos a casita.
0: A casita, muy bien. Oye, ¿tú no haces como los recolectores de basura? ¿Que cierto día van por ciertas cosas? O sea, por ejemplo, hoy voy a recoger pura estufa. Hoy voy a recoger puro automóvil. Ah, bueno, automóvil, ¿no? ¿No? ¿Tú agarras de todo?
1: No, agarro de lo que caiga. Ya,
0: ah, muy bien, perfecto.
1: Lo que sea, pues.
0: Lo que sea es bueno, mientras sea que fierro, lata, de todo.
1: Claro.
0: Está bien, mi chata.
1: Vamos a pintar el texto.
0: A ver, se cortó la... como que se entrecorta la llamada. ¿Cómo me dijiste?
1: ¿Qué se hizo Don Potro?
0: Sepa, no sé. Yo creo que ya se casó, o se divorció, o se... no sé, ¿qué es? ¿Qué? No sé, no sé dónde anda.
1: ¿Ya le dieron de baja ya?
0: No, él solito. Desde el Mundial no ha venido.
1: Pobrecito.
0: Yo creo que lo agarraron de portero para alguna selección por ahí, no sé, europea, no sé. Sí, te lo juro.
1: Está bueno.
0: Digo yo, porque no sé por qué no viene, la neta.
1: A la mecha, qué mala onda que te deja ahí solita.
0: No, a mí no, a ustedes ya los abandonó.
1: Sí, a la mecha ya ni qué.
0: ¿De verdad?
1: Sí.
0: Pues ya ni modo, ya qué.
1: Bueno, saludos.

0: Los Ángeles.
1: Eso, así se contesta. Con la mojarrita y se acabó. Oigan, son las 7 de la noche con 21 minutos. Nos vamos a ir al primer corte de esta noche. Hoy sí me quedo las 2 horas con ustedes. Ah, mañana, voy a averiguar mañana dónde se va a transmitir el partido de béisbol, oigan. Vámonos al corte, esto es Qué Buena Noche con la Moja.

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0: Dice, hola, mi linda mojarrita, te quiero mucho, buenas noches, te escucho aquí en casita, aquí suena la que buena, 89.3, eres única, ayudas en mi corazón y no pagas renta. Ah, muchas gracias, mi Pablo Trinidad, muchas gracias, qué tanto me mandaste aquí, ¿eh? Ay, qué lindo, gracias. Bueno.
1: Hola, buenas noches, mi amor.
0: Ay, buenas noches, ¿quién habla? ¿Quién? Es que no tengo registro de llamada. ¿Quién habla?
1: De Rumbo a Teapa.
0: ¿De Rumbo a Teapa?
1: Así.
0: Ay, este gatito.
1: Así es, mi amor.
0: Gatito, ¿cómo estás, mi gatito? ¡Miau!
1: Así bien, escuchándote.
0: Gatito de la Huasteca, ¿no?
1: Así es, por
0: eso. Oh, ¿qué onda?
1: Nada, para saludarte.
0: Ah, muchas gracias. Hoy hubo chamba, no hubo chamba.
1: Ah, acabo de llegar, no hace mucho.
0: Oye, voy a necesitar una cotización, oye.
1: Ah,
0: oye, me vas a mandar ahí un WhatsApp y ya te platico, ¿no?
1: Ah, claro que sí.
0: Ahí me dices, hola, yo soy el gatito.
1: Estamos para servirle.
0: ¿Para hacer qué?
1: Para servirle.
0: Ah, claro, ya sabes. Bueno, ahí me manda un WhatsApp al ratito, me dices que eres el gatito, bueno, ¿no? Y ya platicamos.
1: Ahí está mi número.
0: No, es que no tengo registro de llamadas aquí.
1: Ah.
0: Por eso te digo, me mandas un WhatsApp.
1: ¿A ese mismo número?
0: Ah, no, al de WhatsApp, el
1: 3129.
0: Es...
1: Ah, sí.
0: 33. Ándale, échemero. ¿Qué onda? ¿Alguna cancioncita, mi gatito?
1: Así es.
0: ¿Cuál quieres?
1: Quiero una de Los Acosta.
0: De Los
1: Acosta. En aquel café.
0: En aquel café.
1: Así es, mi amor.
0: En aquel café donde te encontré. Perfecto. Sale pues, mi gatito, y hasta donde estás. Suena.
1: Mira, qué buena. Con la mojarrita.
0: Eso.

0: Nos vamos al corte, son las 7:32. Esto es Qué Buena Noche con la Mojarrita.
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0: La Mojarrita.
1: Respetable público, lucharán dos de tres caídas.
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1: 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Y en esta onda, nos vemos.
2: Las 7 de la noche con 44 minutos. 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

0: Son las 7 de la noche con 46 minutos. ¿Ve que dije las 6? Las 7 con 46. Dice, buenas noches, mojarrita. No, fíjate que no. Digo, no sé quién eres, pero fíjense que me pasó algo. Ya ven que les digo que a mí, andando presa, me andan buscando. Resulta que ayer me falló el carro. Y sí, se tira el refrigerante o el agua, le echo agüita al mojarra móvil y toda se le sale. Entonces no traigo el mojarra móvil. ¿Y qué creen? Esa es una, que ya hoy no traje el mojarra móvil. Segunda, se me acabó el gas y por eso ya no pude hacer mis empanaditas de arroz con leche. Lo siento mucho, pero hoy ya no les pude cocinar. Sí. No pude cocinar hasta mañana, que yo pide el gas. Porque hasta eso, cuando a mí se me acaba el gas, agarro, lo desconecto, lo subo al mojarra móvil y me voy a rellenar el tanque de gasolina y ya, pues no hay problema. Pero no. Esta vez sí no se pudo y también lo puedo pedir a domicilio, pero pues ya estaba yo sobre el tiempo para venir a trabajar y ya, pues ya. Obviamente ya ya no lo traje y por lo tanto tampoco no lo compré y por lo tanto pues ya no pude preparar las empanadas, así que hoy les quedó mal. Que mandaron por acá un audio, vamos a escucharlo. ¿Qué dice por acá?
1: Buenas noches, mojarrita. Buenas noches. No, si me puedes poner una rola. Aquí andamos laborando en el taxi. Ya mero terminamos la jornada, pero queremos una rola.
0: A ver,
1: rola
0: ¿cuál?
1: Chida.
0: Chida.
1: Pone ahí la del fantasma. Uy. El culpable, por favor.
0: El culpable.
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0: El culpable, te sientes culpable, ¿verdad? Ay, ay, ay, ¿qué habrás hecho? Lo bueno es que reconocen su error, esos hombres, me encantan.
3: ¡Sí que sí!
0: ¿Qué pasó? ¿Qué pasó, mi Mari? ¿Qué hiciste, mi Mari? Aquí estoy, ¿sí? ¿Querías hacer una canción? ¿Sí? Yo te la pongo, ¿sí? Claro que sí, ¿cómo no? Saludos, mi Mari, ¿cómo no? Es que tú te freseas. Saludos a la chacalita,

0: Saludos al Goldo Goldo.
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0: ¿Qué pasó, mi Rubencito? Dice, yo también de aquí. ¿De qué? Yo también quiero hacer business. ¿Qué onda? ¿De qué están hablando? ¿De qué me perdí? Ay, qué guapo, qué guapo. Dice, ¿tendrás algún boleto para el circo? No, fíjate que ayer nada más me dieron para regalar 4. Hoy no. Hoy todo se los agranda. Yo, el topo, ya saben, pues.
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0: Nel, todo se los agranda. Yo, el topo. 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

Oiga, nos vamos a ir al corte porque son las 7 de la noche con 52 minutos. Regresamos a este su espacio musical, el mejor programa que usted deseaba de esta hora de la noche, de 7 a 9 de la noche, de lunes a viernes. Ya sabe que estamos para servirle, para lo que guste, para reclamar, para pedir lo que no tenemos, pero se lo conseguimos, claro que sí. Este es el lugar. ¡Qué buena noche con La Mojarrita! Corte, regresamos.

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0: Ya unos minutos para que den las 8 de la noche. Bueno.
1: Hola, muy buenas noches.
0: Hola, buenas noches. ¿Quién habla?
1: Desaparecido Pikachu.
0: ¿Quién, perdón?
1: ¿Pikachu?
0: ¿Pikachu?
1: Ya no se acuerda de mí.
0: Sinceramente no, ¿Pikachu? ¿Luchador? ¿O quién?
1: No, de los que estaban en Olmeca Maya, de los taxis.
0: ¿Pero ya habías marcado?
1: No.
0: ¿Ya habías marcado aquí a la Qué Buena?
1: Sí.
0: ¿Aquí a Qué Buena Noche?
1: No, a la Qué Buena Noche no.
0: Ah, con razón, o sea, por eso. ¿Cómo estás, Pikachu?
1: Bien, aquí saludando después de tanto tiempo.
0: ¿Dices que estás en dónde? ¿En algo de los taxis?
1: Estaba en los taxis.
0: ¿Ahora dónde estás?
1: Estoy en urgencia en Salto de Agua.
0: ¿En Salto de Agua?
1: Ajá.
0: Ah, muy bien. ¿Y qué haces por allá?
1: Ay, yo soy de allá.
0: Pero, ¿de qué chambeas allá? ¿Qué haces allá?
1: Somos de Protección Civil.
0: Ah, Protección Civil. Muy bien, Pikachu. Ok. ¿Qué onda? ¿En qué te puedo servir?
1: No, pues saludarte después de tanto tiempo sin saber de usted.
0: Ah, ok, ok. O sea, si sintonizabas acá la programación y de repente que te desapareciste y ahorita volviste a retomarnos.
1: Lo que pasa es que por allá no llega la frecuencia.
0: Ah, ok, ok, ok. Perfecto. Y
1: ahorita pues ando por aquí, por Villahermosa.
0: Ah, con razón. Muy bien, Pikachu, pues qué buena onda, ¿eh? Qué bueno que te reportes acá con nosotros y que no nos olvidas.
1: Claro que no, la que se olvidó fue alguien.
0: Ah, pues a ver, hay que recordársela. Pikachu, ¿qué canción claro quieres? No, me voy a ir a identificación. ¿Querías alguna canción? ¿O nada más querías saludar?
1: Bonita.
0: ¿Cuál quieres?
1: Una bonita, no sé.
0: No sé, ¿qué te gusta? ¿Salsa, merengue, tropical, bachata?
1: Tropical.
0: Órale, ponemos algo tropicalón para ti, Pikachu, ¿sale?
1: Va que va.
0: Órale, pues, no te me pierdas tanto porque te pierdes de las promociones y regalitos.
1: Le mando mi número por el otro.
0: Ah, bueno,
1: cuando
0: sale, pues.
1: Cuando se guste, pregúntenle a quién soy y ya le vamos a recortar.
0: Órale, sale, pues, mi Pikachu, y hasta donde está suena.
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1: Las 8 con 3 minutos.
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1: Fomentar la cultura testamentaria en Tabasco y apoyar la economía familiar es lo que pretende la campaña Septiembre, Mes del Testamento, que estará vigente durante todo este mes. Con esta campaña se mantendrá una tarifa general de 2.500 pesos, costo similar al aplicado el año pasado. Fomentar el testamento es que las personas aseguren sus bienes para el momento de su fallecimiento, que dejen por escrito y ante un notario a quien le heredan sus bienes cuando falten, para evitar diferencias y juicios caros a la familia. Por esta razón es que en reiteradas ocasiones se invita a todas las personas a que realicen su testamento con responsabilidad, pensando no solo en sus familiares, sino también en sus seres queridos. Septiembre, Mes del Testamento, es una campaña del Gobierno de México y el Colegio Nacional del Notariado que se lleva a cabo desde 2003 para fomentar que todos hagan su testamento. Uno de los principales beneficios es contribuir a la tranquilidad familiar y prevenir posibles litigios o disputas entre familiares. El documento permite que la voluntad de la persona sea respetada conforme a la ley y facilita el proceso de transmisión de sus bienes. Hasta el siguiente comentario.
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0: noches. Estamos iniciando la segunda hora de Qué Buena Noche con la mojarrita, y que ya estaba lloviendo en algunas partes, pero es más aire, ¿no? Era más aire que lluviecita, ¿no? ¿O dónde está lloviendo? Díganme, cuéntenme, porque acá pues más o menos. 99-31-4202-65 es el teléfono de cabina, y 99-31-290933 es el número de WhatsApp. Bueno,
1: ¿qué onda, mojarrita?
0: ¿Qué pasó, mi Marce? ¿Cómo estás?
1: Aquí, escuchando, que ya sabes.
0: Oye, ¿está lloviendo allá por bosques?
1: Bosques, estaba lloviendo, para salir el aireazo fuerte.
0: ¿Verdad? O sea que ya dejó de llover.
1: No, pero hoy veo muy fría,
0: está fresquita.
1: Sí, como para yo buscar el pan.
0: Ahí está el pan, yo también traje pan.
1: Sí, pero mi galleta, no te puedo decir la marca, pero es un café.
0: Ah, o sea,
1: más o menos.
0: O sea, hoy no estás comiendo pan.
1: No me quieren dar pan porque dicen que ya subí mucho.
0: Ah, tienes razón, sí. Más bien que te den alguna galleta o pan integral.
1: No, es lo que estoy comiendo, galletas toda, pero no te puedo decir qué marca es.
0: Ah, bueno, ya.
1: Ya está bien.
0: Órale, perfecto, mi Marce. ¿Qué onda? ¿Cómo estás? Gracias
1: por la chucha, porque luego dice que no le mando saludos. Para tu hijo también, que ya es mi amigo también. Para todos, ya saben que aquí está mal.
0: Oye, es que Chucho se pone checho.
1: Se pone checho y luego dice, sí. ¿Cómo le mando saludos?
0: Ya sabe.
1: Ya se acerca mi cumpleaños, ¿qué me vas a regalar? Le digo,
0: ay.
1: Sí, ahí está, pero no se quiere marcar.
0: Ay, Dios mío.
1: Así que saludos para él, para todos, ya saben que aquí está más, y ninguno cayó, porque ahorita va bien.
0: Perfecto, también saludos para Marianita, ¿no?
1: Marianita también, aquí anda mi mamá también, ahí anda mojándose en la lluvia.
0: Ay, Dios mío, qué rico, para que refresque un rato, ¿no?
1: Ay, sí, está refrescando bien rico.
0: Espero que no le caiga un rayo.
1: No hay rayos, pero el aire,
0: no hay rayo.
1: Como aquí mi casa está todo abierto, y hubiera...
0: Es cierto, sí, es cierto. Qué rico. Muy bien, mi Marce, sí. Cuídateme mucho y hasta donde está suena. Sí, sí.
1: Ya, qué buena con la mojarita y sin el póker ya.
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te queda. Mojarrita, amor mío. Ay, ay, ay, me quieren enamorar. Buenas noches. Gusto en saludarte. ¿Me puedes complacer con la canción de El Camino del Amor de Joan Sebastián? Ah, no, sí. Sí, me quieren enamorar.

0: Dice, hola, mi amor, otro que me quiere enamorar. ¿O todos hablan así muy cariñosos o qué onda? Hola, mi amor, mojarrita, aquí está el número. ¡Ah, perfecto!
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0: Mandaron un audio, vamos a escuchar.
2: ¿Qué tal, qué tal? Buenas noches, mojarrita. Buenas noches, aquí estamos, aquí en La Frecuencia. Quiero mandar un saludo a Memín Pingüín, el infiel, porque se peleó con la viejita. Un saludo para él y quiero una melodía para él, una melodía para él. Queremos la del bombón, el bombón. Y es que llegó el bombón. Saludos, y aquí suena la que buena.
0: Ahí está para Memín Pingüín.

0: Hola, buenas noches. Ay, no escucho nada. Ahí está, ahí está. Dice, hola, buenas noches, chiquita hermosa, mojarrita. ¿Qué tal? Saludos de parte de El Flaquito. ¿Qué pasó, mi flaquito? Órale, ve, ahí estás con... Ah, caray. Esa no es la ¿cómo se llama? La mascota de los Olmecas. ¿Y ese quién es? Ese no me lo sabía. ¿Quién es ese? Platícame. Buenas noches, mojarrita. Saludos desde Villa Ignacio Allende, Centla. Nos quedamos sin luz. ¿Y qué? Ya van a tapar la carretera. Ah, ya van a bloquear.
1: Sí, perdón, todo lo demás valió.
0: Lo bueno que hay aire, dice. Pues sí, obviamente, sí. Si es que si no hay luz, para que prenda el ventilador o el clima, pues ni modo. Hay que aguantar la picadura de mosquito, pero el aire fresco, ¿verdad? Saluditos hasta Centla, Tabasco. Dice... No, ya les dije que no traje empanaditas porque me quedé sin gas. Ya empezó a llover acá en Tierra Colorada. Pero sí, mañana sí traigo.
1: Un amor sincero, lindo y verdadero. Ay, mi cielo.
0: Oiga, mañana voy a traer bastantes, ¿eh? Así que pónganse buzos, se acaban.
1: Son tus ojitos mexicanos.
0: Dice, ¿qué onda, mojarrita? Soy Marce, saludos.
1: Ay, qué suerte bendita.
0: Ah, ya. Ay, ¿qué pasó? Dice, ah, ok. Ay, me mandaste un video, pero espérame, no lo puedo poner porque si no sale al aire.
1: No, no hay tanta vuelta que darle, no. Cuando te miran así, perdón, todo lo demás.
0: Dice, hola, buenas noches, saludos desde Santa Teresita, primera de Juárez, Chiapas. Bendiciones para todos los animales de la Qué Buena. Aquí los estamos escuchando. Saludos para mi hija Mareli Zapata Hernández, que está cumpliendo años. Las mañanitas, a ver, vamos a poner las mañanitas, ¿cómo no? De parte de su papá Felipe. Allá puro aire nada más. Está bien, para que se lleve el calor, ¿verdad? Lleve un poco de mosco.

Ya les dije que cuando no quieran que mande yo algo al aire, primero díganme, oye, mojarrita, te voy a mandar algo. No lo pongas al aire. Y ya, no que ya me ponen después. Es que solo porque uno lee primero.

0: saludarte.
1: Bueno, vámonos al corte porque ya son las 8 de la noche con 26 minutos. Aquí suena la Qué Buena en Qué Buena Noche con La Mojarrita, con bastante airecito aquí en el estado de Tabasco.

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1: Las 8 con 32 minutos.
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0: Oye, ya vi el video del Davey. Yo pensé que le estaba cayendo lluvia a la comida. No, es que estaba friéndose ahí la carne, ¿verdad? Ay, estoy rete loca, de verdad.
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0: Oye, a ver, ¿qué mandaron por acá? A ver, ¿qué onda, Marce? ¿Por qué pusiste eso? O sea, ¿quieres que conduzca con el Pantera, el programa? Que me lo manden, que me lo manden. Sí, órale, ¿qué les gustaría? ¿Sí, no? A ver, ¿qué dice por acá? No sé si esto ya lo pasé al aire. Ah, no, creo que sí, ya lo pasé al aire. Dice por acá. Espérenme, ya está. Ya perdí los mensajes. Ay, Padre Santo. Ok, ahorita mandamos esto. Aguántenme un ratito porque sí ya perdí varios mensajitos. Ok. Dice, ¿no estoy qué? No estoy en Chiapas, bebé. Ah, ok, perfecto, muy bien. Dice, manda un saludo, mojarrita. Pon la canción de Si ya hoy, Jessy. Si ya me voy, de Jessy Uribe. Estás hermosa, saludos. Ah, perfecto, ya entendí.

0: A ver, acá mandan otro audio, vamos a ver qué dicen.
1: Hola, Mojarrita, buenas noches. Aquí reportando lluvia de carretera Jalapa hacia Macuspana, lluvia intensa. Saludos, saludos. Aquí en ruta, paquetería.
0: Ah, ya, ya. O sea que sí se soltó la lluvia, sí se soltó la lluvia en algunos lados o en otros nada más así como que puro airecito, pero ya sabe, la recomendación es que siempre maneje con precaución.

0: cómo hay relaciones, ¿verdad? Sentimentales, de que cuando cortan la relación, unos o unas les gusta como que no, mi amor, vamos a terminar, vamos a intentarlo, a ver en qué podemos mejorar. Y hay otros, ¿verdad? U otras que termina la relación y ok, adiós. O sea, así tan fácil, tan sencillo. O sea, ¿qué onda? ¿Qué onda con su vida? Amigos, salgan a la rumba. ¿Cómo ven ustedes? ¿Es normal que, por ejemplo, termine una relación y ok, sale, ok, nos vemos, adiós?
1: Los Ángeles Azules, sí, señor, Carlos Santana.
0: O sea, una relación, yo digo que así, cuando tienes a lo mejor un mes, dos meses de noviazgo. Pero cuando tienes un año, dos años, tres años o más, o sea, así nada más de, bueno, está bien, ya no somos nada, adiós. O sea, ni siquiera dices, no, vamos vamos a intentarlo, vamos a mejorar algo, vamos a innovarnos, vamos a hacer algo nuevo. O sea, tratar de sanar, de mantener la relación, pero ¿cómo se sentirían ustedes que después de una relación, después de, no sé, vamos a ponerle de un año, para que no sea tan poquito, un año o dos años, y que de repente de él o ella digan, no, pues ya, aquí acabó la relación, ahí nos vemos y, ok, sí, no hay problema. O sea, ¿cómo se sentirían ustedes? O sea, como que, no le importaba a la chava, no le importaba a mi novio, qué gacho. O son de los que, ¡hala, qué bueno! Ay, yo ya no sabía cómo quitármela de encima. Yo siento que si ya tuviste mucho tiempo con esa persona, yo siento, no sé cómo lo ven ustedes, que primero como que tratar de durar un poquito más, de resolver qué fallaron cada uno, ¿verdad? Porque ambas partes son las que fallan, no nada más una, porque son dos, ¿verdad? En una relación. Tratar de resolver, ¿verdad? Para estar un poquito más tiempo y ya luego, si después de haber intentado sanar, ¿verdad? Rescatar ese cariño, ese amor, pues ya al final, otra vez, ¿verdad? Pues se decide, ¿saben qué? No, pues sí, esto parece que no lleva rumbo para ningún lado, pero así nada más de que, sí, no te preocupes, ahí nos vemos. O sea, ¿qué onda, verdad? Bonito, bonito. ¿Usted se sentiría bien que lo cortaran así nada más porque sí y ahí nos vemos? ¿O trataría, verdad, de estar un poquito más tiempo en la relación? Digo, pues si es que hay cariñito.

0: ¿Qué? Manda saludos, Mafrita. Dice, pero ponla, jaja. Dice, un año o dos años es este. Es como el que te debe. Si no te paga. No, si no te. ¿Qué es? Si no te. Al primer. Si no te paga al primer mes o al segundo, ya no te va a pagar. Ok. Oigan, este mensaje, ¿qué onda? ¿Lo pasa al aire? ¿O no lo pasa al aire? A ver.
1: Marta, buenas noches. Oye, bebé, ¿será que puedas poner la de Roberto Carlos acá a mi mesa? A ver si ahorita sí me escuchas.
0: Este es el mensaje que iba yo a poner primero.
1: Mojarrita, no soy plátano, pero desde ayer estoy mandando mensajes, mojarrita, y no me pelas. ¿Por qué?
0: Ayer acuérdense que tuve que abandonar la cabina porque tuve unos pendientes acá, unas diligencias y pues me ausenté, pero ya ahorita ya te hice caso. No me vayas a cortar por eso, ¿eh? No, yo te quiero aquí en el programa. Oigan, me voy a ir despidiendo porque tengo canciones pendientes que transmitir. Agradezco que me hayan dado la oportunidad de estar el día de hoy, jueves 10 de septiembre del año 2026, acompañándole esta noche fresca, lluviosa, airosa, ¿verdad? A través de la 89.3, cuando son las 8 de la noche con 51 minutos. Les espero mañana para finalizar en pareja, usted y yo. La semanita, ¿qué le parece? En este su programa de Qué Buena Noche, que se transmite de lunes a viernes de 7 a 9 de la noche. Yo lo espero con todo el amor del mundo. Saludos a papá Pitufo, ¿cómo no? Saluditos. Tráete a tus amigos. Saludos a Dieguito también. Que por cierto, no le he puesto su cancioncita. Vamos a poner su cancioncita.

0: eso sí me gustó. A ver, ¿qué dijiste?
1: No te preocupes, Margarita, no te preocupes. Aquí me vas a tener. Aquí me vas a tener. Me gusta tu voz. No te conozco, pero me gusta tu voz. Espero un día conocerte.
0: Ya me voy, pórtese bonito. Ya sabes, espero el día de mañana. Sin falta, ¿eh? Sin falta. Aquí suena la Qué Buena.

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0: 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Otra. ¡Qué buena noche!
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5: Las 9 en punto.
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8: Fomentar la cultura testamentaria en Tabasco y apoyar la economía familiar es lo que pretende la campaña Septiembre, Mes del Testamento, que estará vigente durante todo este mes. Con esta campaña se mantendrá una tarifa general de 2.500 pesos, costo similar al aplicado el año pasado. Fomentar el testamento es que las personas aseguren sus bienes para el momento de su fallecimiento, que dejen por escrito y ante un notario a quien le heredan sus bienes cuando falten, para evitar diferencias y juicios caros a la familia. Por esta razón es que en reiteradas ocasiones se invita a todas las personas a que realicen su testamento con responsabilidad, pensando no solo en sus familiares, sino también en sus seres queridos. Septiembre, mes del testamento, es una campaña del Gobierno de México y el Colegio Nacional del Notariado que se lleva a cabo desde 2003 para fomentar que todos hagan su testamento. Uno de los principales beneficios es contribuir a la tranquilidad familiar y prevenir posibles litigios o disputas entre familiares. El documento permite que la voluntad de la persona sea respetada conforme a la ley y facilita el proceso de transmisión de sus bienes. Hasta el siguiente comentario.
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1: Las 9 con 13 minutos.
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2: Las 9 con 23 minutos.
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1: Las 9 con 31 minutos.
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2: 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Las 9:48.
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0: Las 10 en punto.
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7: Hola, hola, bienvenidos, bienvenidas, ¿cómo están? Estamos en un episodio más de Ya Oíste. Yo soy Génesis Sainez y hoy tenemos un tema muy peculiar, un tema que puede pasarle a cualquiera, nadie está exento. En la cocina, en el trabajo o incluso en tu casa, en la calle, que son las famosas quemaduras. Y vamos a hablar sobre qué hacer en un momento difícil que está, porque muchos entramos en pánico en ese momento, es como de, ay, se está quemando, está pasando algo, pero no, a esto nos viene a acompañar nuestro querido doctor Oscar Reyes, jefe del servicio de urgencias. ¿Cómo está, doctor?
8: Hola, buenas tardes. Bien, gracias. Aquí, gracias por la invitación.
7: Ay, muchas gracias a usted por acompañarnos. Esto se va a poner bueno, porque estamos en una temporada donde justo puede haber muchas, muchas quemaduras, pero vamos a empezar sobre qué son las quemaduras, doctor.
8: Bueno, las quemaduras prácticamente son lesiones causadas por agentes físicos externos, principalmente sea fuego directo, líquidos calientes. Existe también las quemaduras por corriente eléctrica. Y en menor medida, pero también existen las quemaduras químicas. Entonces, wow. Básicamente son lesiones térmicas, básicamente.
7: ¿Cómo son los tipos de quemaduras, doctor, que le han llegado?
8: Bueno, las quemaduras se clasifican, puede ser por, como ya mencionamos, por el tipo de agente que la ocasiona. Que ya mencionamos que puede ser por fuego directo, le llamamos por escaldadura, quiere decir por líquidos calientes, quemadura química y quemadura eléctrica. Esa es una clasificación que es de acuerdo al agente físico que lo ocasiona. Y para nosotros como médicos es muy importante clasificarla de acuerdo a la profundidad o la gravedad de la lesión.
7: Ajá. Okay.
8: Hay varias clasificaciones. Conforme van pasando los años, se han creado varias clasificaciones. La más usada o la que está más en boga es la que le divide en primer grado, segundo grado y tercer grado.
7: Oh, sí.
8: Ajá, eso es de acuerdo. A nosotros como personal de la salud nos funciona mucho para determinar la gravedad de la lesión y a la vez de saber la gravedad de la lesión, saber si el paciente requiere ser tratado en un hospital o puede ser tratado en su domicilio. La quemadura de primer grado es la que comúnmente cuando vamos a la playa, nos asoleamos.
7: Lo bronceadito.
8: Ajá,
7: acá.
8: Esa es una quemadura de primer grado. Obviamente, pues como la mayoría de la gente sabe, pues no es necesario ir al hospital para tratar ese tipo.
7: Incluso hay gente que se broncea por gusto, ¿no?
8: Ajá, o sea, exactamente. Y es algo irónico, pero las quemaduras de primer grado son dolorosas precisamente porque afectan las capas superficiales de la piel, que se llama epidermis, y es ahí donde están los receptores del dolor.
7: Ya tocamos el de grado 1.
8: Primer grado,
7: ya ven. Nos vamos con el de segundo grado. Okay.
8: Sí, el de segundo grado, ya estamos hablando que ya la quemadura es más profunda. De hecho, la quemadura de segundo grado se divide en superficiales y profundas. Ajá.
7: Okay.
8: El segundo grado ya afecta capas más profundas de la piel, en este caso la dermis. Y este tipo de quemadura es muy importante porque la recomendación es que sí se tenga una atención médica, que ya son más profundas a diferencia de las de primer grado. Uh-huh. ¿Cómo los vamos a identificar? La piel se pone rosa y las famosas ampollas o flictenas. Ajá, ya
7: Oh, eso sí.
8: es una característica de las de segundo grado que ya van a cursar con ampollas. Ajá,
7: Ouch.
8: entonces, este tipo de quemaduras, la sugerencia es que sí se vaya a alguna atención médica, a diferencia de las de primer grado.
7: Sí, sí me ha tocado ver, no me ha pasado, pero sí me ha tocado ver que el aceite creo que es lo más común que vemos que les cae en la piel y, e inmediatamente como que empieza a salir la ampollita, o sea, obviamente entre el movimiento y todo, de que te arde, me tocó ver que a mi mamá le salió una enorme, pero no entendía, o sea, yo en mi mente es como, ¿por cómo es que sale o por qué salen las ampollitas? ¿Es como media de protección de la piel o por qué se da?
8: La mayoría de las quemaduras de segundo grado, como bien menciona, está ocasionado por líquidos calientes, ya sea aceite, agua hirviendo, o también por objetos calientes como el clásico, la plancha, la secadora.
7: Yo con mi plancha del peine.
8: Entonces, la ámpula o ampolla, como se le conoce, aflictena, no es otra cosa que se sale líquido de la piel y se acumula ahí. De hecho, más adelante vamos a ver que cuando ya las quemaduras son más extensas, algo que daña mucho al paciente es la pérdida de líquido o de volumen que le llamamos nosotros.
7: Okay.
8: Ajá. Aquí también es importante mencionar, ya cuando entramos a una quemadura segundo grado, nosotros ya a nivel médico, es muy importante la extensión de la quemadura. ¿Estás de acuerdo que no es lo mismo que como bien mencionas, que te quemes una área pequeña de tu mano a que te quemes, por ejemplo, todo el tórax, ¿no? O todo el
7: Ay, sí.
8: pecho.
7: Pero pasemos a la de la quemadura de tercer grado, que esa es la última de la escala, por
8: Sí,
7: así decirlo.
8: es la más grave. Por lógica, pues la profundidad es mayor. Aquí es cuando el paciente inclusive ya tiene exposición de hueso,
7: Ay.
8: exposición ósea, cuando ya se quema tendones, ya se queman como músculo. Obviamente, pues son pacientes que se exponen a corrientes térmicas o están mucho tiempo expuestos, sobre todo cuando hay fuego directo, ¿no?
7: Claro.
8: Y desafortunadamente muchas de las veces el tratamiento es quirúrgico. Muchas veces inclusive si una extremidad está muy afectada, inclusive puede requerir amputación. Entonces ya es una quemadura
7: Ay.
8: pues ya más grave, ¿no?
7: Y hay una pregunta que me gustaría hacerle, porque creo que todos necesitamos saber esas acciones rápidas, que en dado caso, no sé, estoy en mi casa. Y veo, o sea, para poder ayudar y también para saber qué hacer yo, ¿no? ¿Qué hacer cuando estás en ese momento que no estás obviamente en el doctor o en lo que llegas? ¿Cómo tratarlo o hacerlo inmediatamente una quemadura?
8: No, la principal recomendación es no aplicar ninguna sustancia a la quemadura,
7: Ni la famosa clara de huevo.
8: no, ni ni hay veces que le ponen antibiótico en crema, tampoco se sugiere. Clara de huevo, algunas cremas como el tepezcohuite, el aloe. Entonces, la sugerencia es no aplicar nada de eso. Tampoco agua fría. Mucha gente, pues la lógica muchas veces llegaría a pensar, pues si se quema y está caliente,
7: Claro.
8: pues échale agua fría, ¿no? Sin embargo, no. Sí se sugiere, obviamente, que se lave la herida con pura agua, pero que el agua sea tibia o templada.
7: Okay.
8: Tampoco se recomienda poner hielo.
7: Y por ejemplo, ¿el agua es en contacto directo o como suavecito, por
8: No
7: decirlo?
8: directo.
7: Directo, okay.
8: Ajá, entonces y después taparla con un apósito antiadherente, o sea, evitar que no sea un apósito que se pegue en la piel y obviamente pues que esté limpio, ¿no?
7: Claro,
8: O de su
7: principalmente.
8: o sugerencia que esté limpio. Y si la quemadura sí se ve que tenga ampollas o todo sugiere que sea de segundo grado, pues sí se sugiere que vaya a atención médica.
7: Y lo que hoy nos comparte, doctor, es muy, muy importante, porque hay cosas que ni siquiera sabemos. O sea, podemos decir que es muy como de, ay, no me va a pasar, o nada más me quemé tantito, pero lo dejamos a la desidia y son cosas que se pueden complicar. Nos ayudó a desmentir muchos mitos. Muchas gracias. Y pues, sí, más por el momento, yo le agradezco mucho que nos haya acompañado. Espero que se le haya pasado muy bien.
8: Sí, al contrario, gracias a ustedes.
7: Y pues nada, Estelovers, la verdad es que yo estoy muy, muy agradecida. Muchísimas gracias, doctor, por esta compañía, por compartir información tan valiosa. Yo soy Génesis Sainz, fue un gusto tenerlos aquí. Muchísimas gracias, nos vemos en el próximo episodio. Adiós.

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4: Las 10 con 11 minutos.
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6: Fomentar la cultura testamentaria en Tabasco y apoyar la economía familiar es lo que pretende la campaña Septiembre, Mes del Testamento, que estará vigente durante todo este mes. Con esta campaña se mantendrá una tarifa general de 2.500 pesos, costo similar al aplicado el año pasado. Fomentar el testamento es que las personas aseguren sus bienes para el momento de su fallecimiento, que dejen por escrito y ante un notario a quien le heredan sus bienes cuando falten, para evitar diferencias y juicios caros a la familia. Por esta razón es que en reiteradas ocasiones se invita a todas las personas a que realicen su testamento con responsabilidad, pensando no solo en sus familiares, sino también en sus seres queridos. Septiembre, mes del testamento, es una campaña del Gobierno de México y el Colegio Nacional del Notariado que se lleva a cabo desde 2003 para fomentar que todos hagan su testamento. Uno de los principales beneficios es contribuir a la tranquilidad familiar y prevenir posibles litigios o disputas entre familiares. El documento permite que la voluntad de la persona sea respetada conforme a la ley y facilita el proceso de transmisión de sus bienes. Hasta el siguiente comentario.
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5: Las 10 con 21 minutos.
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2: 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Las 10 con 33 minutos.
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3: 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Las 10 con 42 minutos.
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2: Las 10 con 50 minutos.
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4: Fomentar la cultura testamentaria en Tabasco y apoyar la economía familiar es lo que pretende la campaña Septiembre, Mes del Testamento, que estará vigente durante todo este mes. Con esta campaña se mantendrá una tarifa general de 2.500 pesos, costo similar al aplicado el año pasado. Fomentar el testamento es que las personas aseguren sus bienes para el momento de su fallecimiento, que dejen por escrito y ante un notario a quien le heredan sus bienes cuando falten, para evitar diferencias y juicios caros a la familia. Por esta razón es que en reiteradas ocasiones se invita a todas las personas a que realicen su testamento con responsabilidad, pensando no solo en sus familiares, sino también en sus seres queridos. Septiembre, Mes del Testamento, es una campaña del Gobierno de México y el Colegio Nacional del Notariado que se lleva a cabo desde 2003 para fomentar que todos hagan su testamento. Uno de los principales beneficios es contribuir a la tranquilidad familiar y prevenir posibles litigios o disputas entre familiares. El documento permite que la voluntad de la persona sea respetada conforme a la ley y facilita el proceso de transmisión de sus bienes. Hasta el siguiente comentario.
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1: Las 5 con 5 minutos.

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1: Las 5:33.

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1: Las 5:50.

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1: Las 6:01.

0: mañanas con el gallo, el cocodrilo y el mamut. ¡Comenzamos! Esto es Arriba. Buenos días.
1: Qué contento, qué orgulloso, qué emocionado de estar aquí con ustedes arrancando ya este viernesito rico. Ya huele a fin de semana. Recuerden que hay show que va para arriba los 365 días del año, pero que siempre huele a viernes, es delicioso. Nada más que hoy sí se lo recomiendo. Si usted tiene dos cebras, una hembra y un macho, dos elefantes, una hembra y un macho, dos serpientes, una hembra y un macho, y así, de todos los animales, ármese un arca porque está diluviando en la CDMX. Está lloviendo macizo y por lo visto esto no se va a detener en un rato. Así que arrancamos ya este show que va para arriba. Déjeme presentarle a un personaje muy importante de la radio, la televisión y por supuesto el mundo guanatense lo tiene más que apuntado. Me refiero a un caballero en toda la extensión de la palabra y que a últimas fechas tiene unos consejos que a mí en lo personal me gusta seguir al pie de la letra. Adrián, el Mamut Padilla.
2: Muchas gracias, mi querido cocodrilo. Gracias, buenos días a toda la cadena internacional de la Qué Buena. También en Guanatos ya está lloviendo en algunas zonas, mi querido Coquín.
1: Macizo, mamá.
2: El huracán está haciendo de las suyas por algunas regiones de la República Mexicana. Y pues nosotros aquí estamos listos para llevar entretenimiento, diversión para toda la familia.
3: ¡Vamos!
2: ¡Vamos!
3: ¡Vamos!
2: Con los hijos de la mañana. ¿A dónde pido mi dedicada, bebé?
1: Al 5551-668929. Y también aquí mismo pide la rola que te da para arriba. ¿Cuál es esa rola? Descubramoslo juntos. Bueno, buenos días. Hola, ¿quién habla? Bueno.
4: Pues de la mañana, a mí la rola que me da para arriba es la de Amor sin Primavera de Jaguar.
5: Pues ponla bien chida, carnal. Venga.
2: 5551-668929. ¿Qué horas son, papi?
1: Las 6:08. Arrancamos el show que va para arriba.

0: La que buena, buenos días, hola, hola.
1: Hola, buenos días, aquí ¿qué? Escuchando su programa, camino al trabajo. ¿Podrían poner la canción de La Casita de la banda MS, por
0: ¿ora? Favor?
1: Esa es la que me da para arriba.
2: La casita.
0: Esa es la patita. Saludo grande para mi queridísimo, querido
2: Abraham.
0: 6:12 a.m. Estaba escuchando, querido. ¿Te acuerdas cuando así le dijiste a la Bel?

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1: Esta frase del día está cargada de sabiduría y de emoción. Las mujeres ajenas son como los días lluviosos. Para dormir está bien rico, pero para salir está canijo. Las mujeres ajenas son como los días lluviosos, Baby Mix. Para dormir está bien rico, pero para salir está canijo.
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2: Son las 6:15. Enorme, maestro. 6.

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1: Vámonos con las dedicadas. 55-51-668-929. Ya estamos de este lado saludando en la línea telefónica. Hola, hola, ¿cómo estás, Lluvia?
2: Hola.
3: ¿Te llamas Lluvia?
1: Sí, sí, y amaneció, no, con manches, todo, ¿eh?
3: Qué gran día para saludarte, no inventes.
1: Lluvia, la dedicada es para Zaida, ¿verdad?
3: Esos fríos como... ¿Para Zaida?
4: Poco a poco, sí. Fue,
3: ¿como Zaida, la de la Sonora, la que canta salsa y canta lluvia?
1: Esa.
3: Ay, no, man.
4: Qué coincidencias, ¿eh?
3: Muchas coincidencias.
1: Sí, y bueno, pues...
3: ¿Y su tío Tito Nieves cómo está? No,
1: y le dedica la canción Yo No Sé Mañana.
3: Ay, ay, no, ay.
1: Hermosura, vamos a marcarle a Zaida, a ver si anda por acá. ¿Celebramos algo con ella? Sí, ¿verdad?
2: Sí, es su cumpleaños.
5: Saludos a doña Sobeida, la de los tamales en Santa Tere.
1: Santa Tere,
3: Santa Tere, Chiri bam bam.
1: A ver, ahora sí, Zaida, buenos días.
2: Buenos días.
1: Hola, Zaida, bienvenida a La Qué Buena, mi amor. Te saluda el gallo. Aquí a mi derecha está el mamut Padilla.
3: Buenos días, Zaida.
1: Aquí a mi izquierda está el cocodrilo Guzmán.
3: ¡Oli boli!
1: Y bueno, pues este que te saluda, que es el gallo, mi amor. Del otro lado de la línea está Lluvia, ¿la conoces?
2: Sí.
1: Bueno, pues entonces prepárate porque ella nos dijo que es tu cumpleaños, ¿eso es cierto?
2: Sí.
1: Pues muchísimas, pero bien artisísimas.
6: ¡Felicidades!
1: ¡Ajá, ya! De tu mero barrio en Tacubas.

0: la carne asada.
1: Ok, mi amor, pues pon mucha atención. Aquí está lluvia y está dedicada.
0: Es para ti.
2: Adelante.
1: Para ti, para ti.
0: Aquí está la tormenta.
3: Buena.
4: Hola. Hola, bebé. ¿Cómo has estado? ¿Cómo estás, mi amor?
3: Laguita, nada más te quiero desear un feliz cumpleaños. Ya sé que mañana no lo voy a pasar contigo porque pues te vas a ir.
1: ¿A dónde se va?
3: Se la llevan de viaje.
1: No, maca, yo.
0: ¿A dónde?
3: ¿A dónde me dijiste? ¿Tío?
4: Ah, sí, Guatanejo.
0: ¡A Iztapa! Sí, Guatanejo.
3: Y se la llevan por 5 días.
2: Qué bonito.
0: Qué rico.
2: Con las tortugas gigantes.
0: Y las tortugas ninja.
2: Y vaya, ahora te lo.
3: Bueno, pues ella sabe que la amo, que la adoro, que ella y sus hermanos son mis motores. Y pues, es un feliz cumpleaños.
2: Qué bonito. Mm. ¿Y tú, Zaira, qué le dices?
4: Ah, que.
2: No seas tímida.
4: Es importante en mi vida y que siempre está presente en mi mente y en mi corazón.
2: No entendimos nada, pero qué chido lo dijiste.
0: Yo tampoco entendí ni maíz.
2: Yo estoy ahí.
0: ¿Y algo más?
1: Qué bonito.
4: Se lo he quedado mucho.
3: Yo también te quiero mucho.
1: Ay. Yo también las quiero mucho.
0: Yo la neta no, pero me gusta escucharlas decir sus cosas.
1: ¿Y ya no se van a decir nada más?
3: Pues nada más sabe ella que siempre cuenta conmigo para todo.
1: Oh, mis amores. Bueno, pues entonces aquí les dejamos una canción con mucho cariño. Y antes una última pregunta.
2: ¿Ustedes y nosotros vamos?
3: Para arriba.
1: Son...
2: las 6:22. Únicamente 38 minutos para que sean las 7 de la mañana.
1: Para arriba.

0: pausita, regresamos, quédense con nosotros. Somos el Mamut Padilla, el Cocodrilo Guzmán y su amigo Luis Martínez el Gallo. Aquí en La Qué Buena. Oigan, vienen los Mexiconciertos y nos vemos en Ciudad Neza este 15 de septiembre.
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3: Señor, son las 6 de la mañana con 24 minutos.
1: Más tarde les diremos quiénes serán los que estarán con nosotros.
0: Iremos revelando el elenco más tardecito aquí en Pa' Arriba.

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1: Las 6:34.
0: Únicamente 26 minutos para que sean las 7.
1: Exacto.
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1: Queridos amigos, me siento muy contento de recibir a gente importante el día de hoy aquí en la casa. Iván Flores, ¿cómo estás?
2: Bien, bien.
1: Hermano, bienvenido. Cuéntamelo todo. ¿Quién es María José en tu vida? ¿Cómo juega ese papel?
3: ¿La Josa?
1: La Josa.
2: Sí. Es alguien muy famosa. Ah, no es cierto. Es una compañera de trabajo. Es una niña muy humilde. Tiene un corazón enorme. Me ha apoyado mucho en el trabajo y, pues, la verdad, la aprecio mucho. Y, pues, ella ha estado conmigo en las buenas y malas.
1: Ah. ¿Y luego?
2: Hoy es su cumpleaños.
1: ¿Hoy es su cumpleaños?
2: Sí.
1: ¿Trajeron regalos? Déjame buscarla. María José, buenos días. ¿Estás por aquí?
4: Sí, hola, buenos días.
1: Hola, María José, ¿cómo estás?
4: Muy bien.
1: Nena, hablamos de la Qué Buena de Show que va.
3: ¡Pa arriba!
1: Y permíteme presentarte al team que hoy te atiende. Aquí está desde Guanatos Adrián el Mamut Padilla.
3: ¿Qué ha habido?
1: La Agrícola Oriental presente con Luis Martínez el Gallo.
3: Hola, mi amor.
1: Tacubaya la Bella, lo represento yo, el Cocodrilo. ¿Cómo estás, muñeca?
4: Estoy muy bien.
1: Oye, pregunta rápida, ¿es verdad que hoy es tu plumple?
4: Sí.
1: Pues déjanos desearte muchísimas, pero bien hartísimas.
3: ¡Felicidades!
1: ¡Ajaya!
3: De tu mero barrio, Tacubaya.
1: ¡Ay, ay, ay!

0: ¿Hay un señor cocodrilo en la casa de José María?
1: No, es la casa de María José.
0: Perdón, marqué al revés.
1: Bye. María José, aquí está un hombre que te ama. Iván Flores es su nombre. Y está dedicada.
2: Es para ti.
0: Adelante.
1: Para ti, para ti.
3: Bueno.
4: Bueno.
3: Pues quiero desearte que te pases un excelente día. Que todos tus sueños se cumplan. Y sabes que te aprecio mucho, que eres una gran compañera de trabajo. Ajá. Gracias por lo que me has enseñado.
1: Dice que es una gran compañera de trabajo.
0: ¿Pues qué te enseñó?
1: Solamente eso eres para él, María José. Solo una compañera de trabajo.
3: Me enseñó a despachar las nieves y los helados y los frappés.
0: Qué rico, porque aquí mis compañeras nomás me enseñan a usar la impresora. Allá está más entretenido, más chavocho.
1: Breve pregunta rápida, ¿en dónde trabajan y por qué sabes hacer frappes?
3: En helados Vixa.
1: Ah, sí, no conozco ni tanto.
2: ¿No conoces los Vixa? No.
0: Son de yogur.
2: Yo tampoco.
0: ¿Son de yogur o de maquinita?
2: Yo he visto a un señor que luego viene vendiendo helados en Vixi. Ay. Ah.
1: Pero en Vixa jamás.
2: No. ¡Ñañaña!
1: Nena, dinos la verdad, ¿están buenos o están feos?
2: La neta.
4: Están deliciosos. Son los mejores helados.
2: ¡Hay muchas cosas!
1: Los voy a buscar en internet.
2: Ahora.
4: Sí.
0: ¿Y luego? ¿Y también hay de yogur o nomás de crema?
1: Todos son de yogur.
4: De todos.
2: Ay, Padilla.
1: Ya, mucho comercial, ¿no? También ya el Baymix ya poniéndole el...
0: ¿Y cuántos toppings
1: la música tiene? De los helados.
2: Claro.
1: No manda nada, no paga nada. Aquí ya estás armando todo el despapá. Ya dirían tranquilo, ¿no?
2: ¿No piensas que se puede agüitar Santa Clara?
1: ¿Quieres pagar tú?
2: ¿Qué va a pensar la michoacana de nosotros?
1: Si quieres, págalo tú, Adrián.
2: Pero bueno,
0: agüitarlo de todos.
1: Ay, sí. Cualquier cobro, Adrián Padilla, número de licencia 1623-4411.
2: ¿Qué pasó, amor?
3: ¿Le puedes leer el poema que te mandé?
2: Claro, si me presenta el maestro Padilla, yo...
0: Señoras y señores...
1: Sin comerciales, por favor.
0: Villas, desde la Agrícola Oriental para todo el mundo llega Luis Martínez el Gallo con este lindo poema titulado... Ya se fueron las nieves de enero, ya llegaron las flores de marzo, y yo te amo... Aunque esté descalzo. Adelante.
2: Ya llegaron las nieves de enero y se fueron las lluvias de marzo. Y quiero que sepas que yo por eso contigo siempre me caso. La verdad es de que ya no sé qué estoy diciendo, ya tengo sueño, ya es de madrugada. Y si quisiera yo te cumpliría un deseo como si yo fuera tu madreada. Quiero que sepas que te amo con todo el corazón y zambútete porque tienes todavía... un poquito de jabón.
1: ¡Bueno, mi chico! ¡Wow! ¡Qué bárbaro! Muy bien, muy romántico. María José, ¿te gustó?
4: Sí.
2: ¿La majo?
1: Ah, ¿la josa? Ah. Nena, felicidades. ¿Cuántos cumples entonces?
4: 18.
1: Es una bebecita. Y cuéntanos, ¿ya tienes novios?
4: Sí.
1: ¿Cuántos novios tienes?
4: Como 5.
1: ¿Tienes como 5 novios?
0: Tienes 5 novios. Sí,
1: el mamut ayer dio un consejo muy importante. Dijo, imagínate si eres feliz con un hombre, ¿qué podrías hacer con 3?
2: ¿Eh? Ay, Padilla.
0: ¿Qué tiene novio? ¿Qué tiene novio?
1: ¿Qué tiene novio que le invita a la bahía, que le come un heladito y que le dice que bajó?
2: Bueno. Nena,
1: pues felicidades. Iván, ¿qué canción le vas a dedicar?
3: La de Hoy en tu Día.
0: Va. Del conjunto Margarina.
2: Aquí se las dejamos y antes una última pregunta.
1: Ustedes.
0: Y nosotros vamos.
3: Arriba.
0: Eso.
1: Sean felices, chavos. Las 6:47.
0: 13 y las 7.
2: Vamos para arriba con la qué buena.
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1: Son las 6:50, mamuchón.
2: Efectivamente, 6:50, pide tu dedicada a qué número, gallito.
1: 55-51-66-8929, gallo, repítelo.
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0: una pausa, regresamos, quédate con nosotros. Vamos a volver con la rola que te da para arriba. Pide la tuya, 5551-668-929.
1: Regresamos de volada. ¿Quieres pedir rola que te da para arriba? 5551-668-929. Dedicada al mismo número WhatsApp y cabina.
2: ¡Buena!
1: Sí, señor.
2: Las 6 de la mañana con 54 minutos.
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9: Las 6 con 56 minutos.

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1: Bésame la boca.
2: ¿Para qué?
3: Falta de confianza.
2: No, ahora sí, sí, la canción.
3: Vámonos con la siguiente dedicada, señoras y señores. Ya tenemos a Ciro en la línea telefónica. Ciro, hijo de Darío, bienvenido. ¿Cómo estás?
4: Buenos días, bien.
3: Oye, ¿de qué parte de la República Mexicana te estás reportando, Ciro?
4: De aquí, de la Ciudad de México, de Iztapalapa.
3: Iztapalapita la Bella. Vámonos con la señora María, María del Rosario. Doña Chayito, buenos días, doña Chayito. Me presento con usted humildemente, soy el Mamut Padilla. ¿Cómo está? Le presento al equipo completo de este que es el Morning Show número uno de la Radio Popular en México, Los Hijos de la Mañana para arriba. Aquí está Luis Martínez el Gallo.
1: Hola, mi amor.
3: Acá está el Cocodrilo Guzmán.
5: Hola, bebé.
3: Acá está el Mamucho Padilla. ¡Qué vida! Y hoy, en su cumpleaños de casada número 19, los cuatro le deseamos muchísimas, pero bien artisísimas.
1: ¡Felicidades!

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1: ¡Felicidades! ¡Qué buena!
2: ¡Jalo! ¡Órale!
1: Felicidades, María del Rosario, y ahí no para la cosa, porque tu regalo mayor, tu premio mayor es tu esposo, Don Ciro, que está bien enamorado a pesar de que ya pasaron 19 años, y está dedicada.
2: ¡Es para ti!
3: ¡Adelaida!
1: ¡Pásale, Ciro!
2: ¡Para ti, déjamela así!
1: ¡Decírete!
3: Oye, Ciro.
1: Se me hace que se nos fue Ciro.
3: Él es Ciro, yo quiero ser uno. Tú vas a ser dos y el momento que sea tres.
1: Ciro.
4: Mande.
1: Ahí está, ya, Ciro, órale, venga.
3: Contesta, Ciro, ¿qué te cuesta, hombre?
2: Ay, Ciro.
4: Estoy contestando, nada más que no me escuchan.
1: Ay, ay, ay, te oímos perfectamente. Suéltate, sí. Venga.
4: Hola, mi amor, ¿qué haces?
5: Che, nada, sí. Me despertaste.
4: ¿Sí me escuchas bien?
3: Uy, te reclamaron, sí. Me despertaste.
4: Sí, pues sí la desperté, pero pues ya ni modo. Es para algo bueno. ¿No?
3: No.
4: ¿Sí me escuchas bien?
2: Que te despertó para algo bueno, mija.
5: Sí, sí te escucho.
4: Ah, solo quiero decirte que te amo y te quiero mucho.
5: Yo también te quiero y te amo mucho.
4: Y que muchas gracias por estar conmigo.
3: Muchas de nada. Dice que muchos días puedes estar conmigo.
4: Y que seas muchos años más.
5: Toda la vida, para eso nos casamos, para que sea toda la vida.
3: Ay, mi amor. ¿Es amenaza o es con gusto?
4: Las dos cosas, amenaza y con gusto.
1: ¿Es decreto o es sentencia?
5: No.
4: No, es amenaza y con gusto, dice las dos cosas, ¿verdad?
1: Ra, ra, ra. Sí. Oye, me da mucho gusto ver gente tan enamorada, a pesar de que ya van llegando a las dos décadas de matrimonio. Y me gustaría saber cuál rola le vas a dedicar a tu mujer, mi querido Ciro.
4: Antes de que le dedique la canción, quiero que le leas el poema que te mandé, Mamut.
1: Tiene costo adicional porque no lo habíamos contemplado al principio del contrato, ¿no le hace?
4: Ahorita te lo deposito.
1: Órale, Coquito, preséntame, por favor.
6: Señoras y señores, niños y niñas, abuelitos y abuelitas, la presencia insaciable de Adrián del Mamut Padilla con este poema especialmente escrito para esta hermosa mujer de parte del Ciro. El poema se titula 5, 4, 3, 2, 1, 0.
7: 5, 4, 3, 2, 1, 0. Así me llamo como el rey de Babilonia. Y por eso mismo me ha crecido la lonjita. Pero hoy en esta mañana yo soy el que tu canción te dedica. María del Rosario, Chayito de mi corazón. En este 19 aniversario eres tú mi inspiración. Se me fueron como 5 minutos estos 19 años. Pero como si estuviera buceando en el rincón de guayabitos. Por eso con todo el cariño que reina en mi corazón, quiero decirte, amada mía, que te dedico una canción.
2: ¡Wow, maestro Padilla, de veras anda usted, pero sí, filoso,
3: ¿eh? ¿Te quedó jabón donde quedó?
1: ¡Wow! En tu poema, tú se la pones, ¡sale! ¡Gracias! ¿Cuál vas a querer?
4: Bueno, les dije que me... A ver si me podían ayudar con alguna canción.
3: ¿Viste cómo me trato?
1: ¿Quieres que nosotros la escojamos?
3: Vamos a reportarlo,
4: sí, vente conmigo. ¿Me hacen el favor de ayudarme?
1: Sí, claro. Mira, yo te recomiendo que puede ser la de Desvelado de Bobby Pulido.
3: Julio, por favor.
1: Yo quiero, también podría ser la de ¿A qué le tiramos? De Bronco.
3: Me voy a brincar el pollo.
1: ¿Cuál? ¿Cuál será?
4: Pues la que ustedes crean conveniente y que esté la más bonita.
1: A ver, pues ahí nuestra productora Dani que lo decida.
3: Ahorita verás.
2: Pues,
1: ¿cuál va a ser?
2: Yo creo que a él le gusta la de Grupo Firme.
3: ¿Tiene firme gusto de que le gusta el Firme?
2: Sí.
3: Mm-hmm. ¿Te gusta el Firme, mijo?
4: No.
3: ¿No?
2: No, cámbialo entonces. De Julián, ¿verdad me dijiste? De Julián Álvarez.
1: Muy bien, muchachita, muy bien.
3: Tú no te metas, él decide.
2: Tenemos la de Humíllate de Pesado. Tenemos la de Loco. Tenemos la de Ojalá que te mueras.
3: Rata de dos patas.
5: Ah, no.
3: A chillar otra parte.
2: Por tus pujidos nos cacharon.
3: Oh, esa es muy buena.
1: El pipiripao.
3: Tenemos la de Como si fuera un calcetín. Me pisas todo el día. Si quieres, también puede ser.
2: Aquí está tu canción, mi amor. Y antes, una última pregunta.
3: Ustedes.
1: Y nosotros vamos.
4: Arriba con los hijos de la mañana.
1: Eso, Tilín. 7:14.
3: ¿La 7:14?
2: Sí. Son
1: las 7:14.
2: No, muchos los que nos oyen, Padilla.
3: Montones.
2: Okay. Ay, Padilla.

0: Oigan, que Carin León canceló el último concierto en Las Vegas.
1: Se puso pero de a peso ese asunto, ¿eh?
0: La neta sí se puso suave su avena y su arroz, y ahora sí, esta
2: es la información.
0: Y bueno, pues
1: el Carin.
0: En efecto, muchachos, Carin León canceló este concierto en la esfera de Las Vegas, prácticamente de último momento. El cantante explicó que sufrió un contratiempo inesperado durante su traslado y que por seguridad fue imposible llegar para realizar el show. Carin se mostró bastante afectado a través de un video y ofreció disculpas a todos los fans, los que ya estaban en Las Vegas, y además informó que el concierto será reprogramado para el 15 de septiembre del 2027, sí, y que los boletos seguirán siendo válidos, y quienes no puedan asistir pues podrán solicitar su reembolso dentro de los próximos 30 días. Mira, vamos a escuchar lo que el señor Carin León dijo a través de un comunicado en las redes sociales. ¿Te parece bien?
2: Por favor.
0: Ahora le puedes darle play.
3: Ponle play. Es que lo que tengo que decir, no les voy a devolver ni su tiempo ni todo lo que ustedes sacrifican por venir a ver un show de nosotros, por estar con nosotros sentados y disfrutar de un show tan importante para mí, para mi carrera, como para ustedes. No pudimos llegar al evento, tuvimos fallas con los aviones desde el primero. Nuestra salida está programada como 2-3 de la tarde. Salimos al avión, tuvimos una falla de frenos, mandamos pedir otro avión, llegó a como a las 4:30, 5, nos estábamos saliendo también, tuvimos otra falla con los de la dirección ahora, que la verdad pues no entiendo mucho por estar en las bitácoras, pues estamos anexándoles la evidencia también de todo esto, también los testimonios de la gente que estuvo en el aeropuerto, los testimonios de los pilotos. La verdad, ustedes saben el compromiso que yo tengo en mi trabajo, y sobre todo una fecha tan importante como es esta. Estoy muy apenado, sé que, como les digo, no les devuelvo su tiempo perdido, no les devuelvo tanta ilusión. Y pues vaya, con la cara de vergüenza, la verdad que no está en nuestras manos, pero pues priorizando también ahí la seguridad pues de la gente. Los pilotos no nos dejaron volar, las autoridades correspondientes no nos dejaron volar, y la verdad con el corazón en la mano les pido una gran disculpa, y reiterarles nuestro amor, y que no es nuestra falta de compromiso, sino que simple y sencillamente pues las cosas no sucedieron como quisiéramos, y estamos aquí con la cara de vergüenza. Esperamos seguir en sus corazones, seguir en su gusto, y Dios me lo bendiga.
0: Ahí está lo que dijo Carin León.
1: Y lo que sí es real es que ya estaba todo el público sentadito en la esfera, ya esperando a que arrancara el concierto. Ya estaba lleno el foro de la esfera. Y justamente ahí se escucha una grabación que nada más dice a todo nuestro público presente: lamentamos informarles que el show de hoy, por cuestiones de seguridad del artista y todo su equipo, se decide reprogramar.
4: Desalojen la esfera.
1: Y literal, la gente salió. Hay un montón de videos de la gente molesta cantándole su precio a Carin. Que bueno, también tenemos que entender que de alguna u otra manera, si realmente fue algo de fuerza mayor o una situación mecánica, como él bien dice, ahí están las bitácoras de vuelo y sobre las bitácoras no se puede mentir. Pues qué difícil y qué desafortunada situación, porque además un show en Las Vegas, en la esfera, no debe ser nada barato.
4: Pues yo creo que todo está en manos de Dios. Él es el que tiene la última palabra, ni los promotores, ni los pilotos, ni los artistas. Por algo no ocurrió, es mi opinión muy particular. Y pues ahí están las dos opciones: o le regresan su lana en un mes.
1: Mira, Mamucho,
4: ¿me permites? No has terminar, gracias. O les regresan su dinero en un mes, o se van hasta el 2027.
1: Pues ya me arruinaste el chiste, gracias. Por eso te interrumpía, bye.
4: Venga, mi gallito, ¿qué opinas?
0: Pues yo la verdad es de que pienso que un año para reprogramar este concierto, es vaya que sí es mucho, pero también quiero pensar que esa esfera ha de tener muchos compromisos. Entonces también no creo que es como de decidir.
1: Pero a ver, ¿tú qué querrías? ¿Te esperas? ¿Ya con el boleto dentro de un año o pides tu lana?
0: Mira, aquí el problema, o sea, si vives allá en Estados Unidos, pues tal vez que lo reprograme, no pasa nada.
1: Hay gente
0: nada
1: que voló de aquí para allá.
0: Eso es el problema, que hay gente que seguramente voló solamente para ver a Carin allá.
1: Si me permite, todavía no acaba, mi amigo.
0: Y pues seguramente ya se han de haber gastado la nota, pero bueno, pues todo esto sucedió
4: en un día como hoy.
5: Esta fue la nota del día.
1: Lo dejé de decir solo en un día como hoy porque luego me grita.
0: Vamos a ir a una pausita, regresamos. Oigan, prepárense porque tenemos otra nota del día respecto a lo que le pasó a Yaritza y su esencia. No manches.
5: Buena.
0: Ya déjenlos.
1: Eso es ni reprogramando.
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4: 7:24.
6: la temperatura.
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14: Siete de la mañana con 32 minutos, 7:32. 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
7: Las 7 con 41 minutos.

0: un bicho por allá, vámonos.
1: Vamos a darle entonces que todos los chavitos se vayan reportando porque viene el Ganalanita Kids.
0: Que se reporten al 5551668929.
1: ¡Órale pues! ¡Vámonos! ¡Para arriba en la que buena!
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0: que se armen los trancazos. Esta es la rola.
1: El Baby Mitch, o sea, si él dice ahorita vámonos con la rola, vámonos con la rola.
2: Yo creo que él tiene un problema en ¿no has pensado en que te lleve tu mamá al doctor?
1: Yo creo que el Baby Mitch, o sea, de plano trae las primicias de la semana, ¿eh?
2: ¿Nunca has pensado en que te lleven a consulta?
1: No, cuídenle las manos, yo no vaya a revelar no, ahorita mañana. El elenco de la fiesta de fin de año.
2: Es capaz que anuncie el nombre del evento y todo.
1: Vámonos tendidos entonces, 5551-668-929.
2: Oye, quiero mandar un saludo. Bueno, ahí te lo mando.
1: Ahora pues.
2: A bailar.
1: Bueno. La que buena.
3: Hola.
1: Hola, ¿quién habla?
3: Renata.
1: Dicen que soy Renata.
2: Hola,
1: y
2: Renata.
1: Es que siempre meto la pata. Renata, bienvenida. La que buena te saluda, Chumpollito.
3: Gracias.
1: Acá está el Pupi.
2: Hola, Renata. ¿Estás lista para jugar por dinero para tu lunch?
3: Sí.
2: ¿Qué te parece que vas por tus primeros 50 pesos, Renata?
3: Bien.
2: ¿Cuántos años tienes?
3: 8.
2: ¿Y en qué año vas?
3: Tercero.
2: Órale, Chumpollo, pregunta de tercero, ¿eh?
1: Pregunta de tercero, de primero, déjame buscar en las hojas. Primero, segundo, tercero. Pregunta para niño de tercero de primaria. Ok, la pregunta es la siguiente. Dime por favor.
2: Por favor.
3: Por favor.
1: El opening bien facilita, ¿eh? Al menos un animal ovíparo.
0: 5, 4.
1: ¡Ah,
2: sí! La tortuga es ovípara porque pone huevos. También un primo mío. Su mamá lo regañó.
0: ¡Felicidades!
2: Ok, ya lleva 50. Vas por 100, ahí te quedas.
3: Voy por 100.
2: Por 100. Tienes que responderme un cálculo mental. ¿Estás lista?
3: Sí.
2: 2 + 2 + 3 -1.
3: 6.
2: Sí, muy bien, Regina. ¡Felicidades!
0: ¡Felicidades!
2: Ya tienes tus primeros 100 pesos. ¿Vas por 150 o ahí te quedas?
3: Voy por 150.
2: Por 150 te pasa, Chumpollo.
1: Por 150, dime por favor.
2: Por favor.
3: Por favor.
1: Te la voy a poner bien facilita, ¿eh? Dime por favor. Una canción que canta Lara Campos.
0: 5.
3: René.
1: ¡Ah!
2: ¿Vas por 200 o ahí te quedas?
3: ¡Viva! Por 200.
2: Por 200 pesos tienes que responderme una pregunta de historia. ¿Estás lista?
3: Sí.
2: Hace muchísimo tiempo hubo una batalla en México.
1: Ajá.
2: Esto ocurrió en una batalla muy importante en un estado de la República Mexicana que está muy cercano a la Ciudad de México. ¿Era la batalla de qué estado?
0: 5.
3: Puebla.
2: ¡La batalla de Puebla!
0: ¡Felicidades!
2: ¡Ya llevas 200, Regina! ¿Quieres ir por 250?
0: ¡Viva!
3: Renata.
2: ¿Y no? ¿Qué? ¿Yo qué dije?
1: Regina, le dije, te espero, no pasa nada.
2: ¿Y ella cómo era?
1: Renata.
2: ¿Y yo qué dije?
1: No, es que le canté. Dicen que soy Renata.
2: Ay, sí, es cierto, Renata. Discúlpame, te confundí. ¿Vas por 250, Lorena?
3: Sí.
2: Ok, Lorena va por 250.
1: ¿Por 250? Dime, por favor.
2: Por favor.
3: Por favor.
1: Te la voy a poner bien facilita, ¿ok?
2: ¿Abusada, Jimena?
1: Pregunta para niña de tercero de primaria. Dime, por favor.
2: Por favor.
3: Por favor.
1: ¿Cuándo se celebra el grito de independencia de México?
0: 5, 4,
3: 15 de septiembre.
0: 3.
1: No, el 15 no.
0: 2. 1.
2: 16.
4: ¡Ah, sí! ¡Felicidades!
2: ¡Felicidades de corazón! Ya llevas 250, vas por 300, que es nuestro premio mayor. Ahí te quedas.
1: ¿Por 300 o cuánto?
3: Por 300.
2: Por 300 pesos. Respóndeme rápidamente. ¿Cuál es la figura geométrica que no tiene ningún ángulo?
0: 5.
3: Círculo.
0: 4.
2: ¡El círculo! ¡Perfecto! ¡Muy bien! Lourdes, ahora dinos por favor, ¿cuál es la canción que más te gusta escuchar?
3: Una de Tatiana.
2: Va, dedicada con todo cariño para Mariana, una canción de Tatiana.
5: Mariana.
1: Pa, te mandamos un besote, gracias. Cuídate mucho.
2: Adiós, Lupita, suerte.
1: Adiós. Te portas bien.
2: No cuelgues, ¿eh?
1: Aguántanos aquí en la línea.
2: Ay, qué gusto me dio por Mariana.
1: No me quieres.

0: amaneció lloviendo. Yo nomás vi que empezó a tronar. 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
0: ¡Sí, señor! Ahorita más o menos...
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0: Quintana.
1: Billete, papá, billete.
2: Ay, billete de la que buena, y para ganarlo es cortesía de un grupo que queremos mucho. La lana es cortesía de
1: Jaguarú.
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2: ¡Qué rico! Así que marca 5551-668-929 para participar. Vamos a jugar de este momento en adelante. Bueno, ¿quién habla? Buenos días. Hola. No me contestan. Bueno. Ahí está. Bueno, bueno. No. A ver, de este lado otra llamadita. Bueno. Hola, hola.
4: Hola. Aquí son a la que buena.
2: Ahí está, hermano. ¿Cómo te llamas? ¿De dónde llamas?
4: Moisés de Catepec.
2: Carnal, bienvenido por tus primeros 100 pesotes. Te paso el mamucho. Adelante.
5: Mi querido Moisecito, bienvenido a la que buena. ¿Estás listo?
4: Estoy listo.
5: Por 100 pesitos, dime, ¿cómo se llaman los animales que comen carne?
4: Carnívoros.
2: No.
5: Sí. Es correcto.
2: No, Adrián, no engañes a la gente, por favor.
5: ¿Entonces cómo se llaman?
2: Ricos.
5: Porque ya no alcanza, ¿verdad? Muy bien, muchachito, muy bien. No le veo fallas a tu lógica.
2: Ya tienes 100, carnal, vas por 200, hoy te quedas.
4: No, voy por 200.
2: Por 200, te voy a pedir que me resuelvas un cálculo mental. ¿Estás listo?
4: Estoy listo.
2: Va. 7 por 3 menos 1 más 30 más 5.
4: 7 por 3, 21. 4, menos 1, 3, 20. Más 30, 50.
2: 2. Más 5.
0: 1.
4: Más 5, 55.
2: 6.
1: Se lo llevó. Sensacional.
2: Ya llevas 200, vas por 300, ahí te quedas.
4: Voy por 300.
2: Te paso al gallito bebé.
1: Amor, te doy una palabra, me cantas una canción donde venga esa palabra, la vas a querer fácil o la vas a querer bien difícil. Ay, verás, alguien explíquele. Amor.
2: Carnal, tienes que decirle, gallito bebé, ponme la foto.
1: Cuando yo te pregunte eso, tú vas a decir, gallito
2: cuando
1: bebé.
2: Cuando suene la música sensual, sí, hijo, ponte.
1: Tú vas a decir, gallito bebé, ponmela fácil, porque si no te la voy a poner bien difícil. Es que si no, me regañan.
2: ¿Listo?
1: Ok, va. Venga, no pasa nada.
2: ¿Quién te regaña?
1: No, sí me regañan, pero no por eso. Ok, pero bueno, saludos al pollo. Ok, amor, ahí te va. Por un plato de pancita en este viernes. ¿La quieres fácil o difícil?
4: Gallito bebé, ponla fácil, por favor.
1: Amor. Gallito. Dímela cantando con la palabra desvelado.
0: 5.
2: No manches, ¿eh?
1: ¿Desvelado?
0: 3.
1: ¿Desvelado?
2: Ya perdió.
1: Ay, no es cierto.
5: Ya perdiste tu comodín.
2: Carnal, ya perdiste comodín. ¿Quieres más tiempo o quieres otra palabra?
4: Quiero otra palabra.
2: No manches, todos juntos. 1, 2, 3.
1: Voy desvelado
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2: Qué vergüenza, mi carnal. Pero bueno, ya sin comodín, vas por 300. Adelante, Gayufi.
1: Ay, de veras. Gordito, ¿la quieres fácil o difícil?
4: Gallito bebé,
1: ponmela
4: difícil.
1: Ándele, pues. Ay, gordita.
2: O sea, ¿cómo se suicida? No entiendo.
1: Ahí te va. Dímela cantando con la palabra déjalo.
0: 5.
1: Déjalo.
2: ¿La pediste difícil, mijo?
5: Déjalo.
0: 2.
4: Ay. No.
1: Corazón. Ahora sí me la pusiste. Ya déjalo ir.
2: Mi pregunta es, carnal, ¿por qué la pediste difícil?
1: Pues porque se pone loco, pero muy bobadilla. Hizo un éxito con esa rola. Te mandamos
2: pues
1: un beso.
2: Sí, pero pues el grado de dificultad.
1: Él dijo difícil, Padilla.
5: Está bien.
2: Él al dijo, cliente, ay, bebé, pónmela difícil. Lo que quiera, pide. Claro.
5: Ok, las 8 con 13 minutos.
1: Bye. ¿Sí existe o no existe la rola, Padilla? Dime.
5: Claro, está hermosa.
1: Okay. Un beso, gordo.

0: arriba con la que buena en cadena.
1: Son las 8:15.
2: 45 minutos para que sean las 9.
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0: ¿Sabías que Los Ángeles Azules comenzaron a tocar música porque necesitaban ayudar económicamente a su familia?
1: Esta es la información.
2: Fíjate, Gallo, su mamá les puso una condición. Primero tenían que estudiar una carrera profesional.
0: No manches.
2: Te lo juro. Los hermanos Mejía Avante crecieron en Iztapalapa y mientras estudiaban tocaban en bodas, bautizos y fiestas de barrio para llevar lana a la casa. Incluso hubo ocasiones en las que tocaban y les pagaban con comida.
0: No manches. Cayó.
2: Cuéntanos, Padilla.
1: Y varios de ellos, pues, se tomaron muy en serio lo de estudiar, mi querido Coquito y mi querido Gallito. Entre los hermanos estudiaron medicina, derecho, odontología. Jorge Mejía Avante, además de músico, estuvo en el Conservatorio Nacional.
0: Órale, no manches.
2: Nada más un ratito y se salió.
0: Pues honestamente, creo que así, mientras unos los conocían como músicos de fiestas de barrio, de fiestas de Iztapalapita la Bella, para el mundo, pues resulta que en esa casa también estaban formando médicos, abogados, dentistas y futuros reyes de la cumbia.
2: ¿Y sabes qué? Sobre todo gente muy amable, gente muy tranquila, gente muy linda siempre, que siempre tiene una sonrisa para su público y para todos los medios. Doctor, le mandamos un abrazo gigantesco, que Dios nos lo bendiga mucho.
1: Honor a quien honor merece, Los Ángeles Azules.
0: Bye, todo esto sucedió
2: en un día como hoy.
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2: Las 8:20.
1: Pues aquí 8:20. ¿Qué pasó, Gallito?
0: Aquí uno de sus primeros éxitos, una rolototota, y la neta es de que sí, es un clásico.
2: Y es un trampolín porque estos son Los Ángeles Azules, pero es la voz de Rayito Colombiano. Estamos en

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1: La frase del día de hoy les va a ayudar mucho a mis amigos agricultores y campesinos, a la gente del campo. Cuando el palo entra sin hacer mucha fuerza, es porque ya llovió mucho en esas tierras. Cuando el palo entra sin hacer mucha fuerza, es porque ya ha llovido mucho en esas tierras.
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2: No manches, maestro. Tiempo de corte comercial, Gallupi.
3: Maestrazo Padilla, de veras. Usted sí es un sabio.
2: Sabiondo y sabiondudo.
0: Soy agricultor. ¡Qué buena!
2: Eructito de la gente.
1: Sí, señor. Yo soy de rancho, por eso doy estos consejos. 823.
3: Y el Padilla ni agricultor es, ¿eh? ¿No?
4: La temperatura.
3: Te amo, Padilla.
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0: 8 de la mañana con 27 minutos, 8:27. 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
1: Son en México 8:33, vamos para arriba.
2: 27 minutos para que sean las 9.

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1: Efectivamente, son las 8 de la mañana con 37 minutos. Momento justo de ir a escuchar a Giancarlo Vital con su reporte deportivo, porque ya viene la jornada de fútbol en México y mucha información. Adelante, Giancarlo.
2: Muy buenos días, mi querido Fofo. Como mencionas, tenemos mucha actividad del fútbol mexicano. Tres partidos a destacar este fin de semana: Clásico Regio, Clásico Joven y el Chivas ante Pumas. Juegas a esos que se vienen este fin de semana. Primeramente, hoy viernes tenemos tres partidos, los cuales son interesantes. Primeramente, vamos a tener el encuentro entre el Necaxa y Puebla, un Puebla que viene intratable. De verdad que no lo habíamos visto así hace muchas temporadas. Y qué bueno, porque le hace bien al fútbol mexicano. De igual manera, el Atlante ante el Pachuca, el Potro de Hierro, que no ha perdido en el Estadio Azteca, que aunque se haya enfrentado al Toluca, América, Cruz Azul, a quien le pongan en el Azteca, nadie le quita puntos. De igual manera, vamos a tener el partido entre Tijuana y Querétaro. Mañana, Toluca Atlas, un juegazo también, ¿eh? Toluca, que viene de ser campeón de la League Cup, ante un Atlas que ha iniciado de muy buena manera, que está muy bien, y que ahora de la mano de Hernán Crespo se le ve un estilo de juego muy agradable. Después, a las 7, el Clásico Regio, el partido que para todo Nuevo León. Vamos a tener el Monterrey ante Tigres, con un presente muy distinto. Monterrey, que viene a ser finalista de la League Cup, que viene teniendo un buen arranque de torneo, y unos Tigres que no han iniciado muy bien, que los refuerzos bomba que habían acostumbrado a su afición no han llegado en esta ocasión, así que ahora pues los papeles vienen muy distintos de temporadas anteriores. Y a las 9:15, el partido de la jornada, a mi parecer, Cruz Azul ante América, un Cruz Azul que había tenido un ligero bache, pero ahora han pues ligado victorias, y esto le ha sumado cosas importantes en lo anímico a la máquina celeste. Y del otro lado, un América que, si bien perdió ante León por el partido del tercer lugar de la League Cup, pues hay que recordar que en Liga se mantienen de líderes, como la mejor defensiva, muchos goles al ataque, y además con la el sazón que ya pueden contar con algunas bajas que no habían tenido anteriormente, como el Colibrí Borja, como Alejandro Sendejas, también el propio Malagón, que ya podría tener actividad este fin de semana, así que jugadores que van a ser importantes para las Águilas del América. El domingo, dos partidos, a las 7 de la tarde, Santos ante Juárez, y en el mismo horario, pero un partido con mucha tradición, Guadalajara, las Chivas, que se miden ante los Pumas. Hay que recordar que las Chivas tienen una paternidad muy, pero muy importante ante los Pumas allá en Guadalajara. Es una de las plazas que más le cuesta a Pumas poder sacar un triunfo cuando se mide ante Guadalajara, allá en Jalisco, y eso termina pues afectar mucho a los Pumas, aunque el ingrediente secreto, mi querido Mamut, podría ser el Chino Huerta. Se especulaba que ayer podría tener minutos ante León, lo aguardaron por algunas molestias físicas, pero mira, todo parecería indicar que el Recho en CU podría tener su reaparición con Pumas, enfrentándose al club que lo vio nacer ante Guadalajara. Así que otro ingrediente extra para ese partido. Y esta jornada se termina el próximo lunes, cuando se mida el León ante el Atlético San Luis. Así que tres partidazos imperdibles, ¿eh? Imperdibles, caray.
1: Completamente de acuerdo, sobre todo el de América Cruz Azul y el de Pumas contra las Chivas, que esperemos que ahora sí los Pumas puedan sacar un resultado positivo en Guadalajara, cosa que no les ha favorecido últimamente, y el América, pues a ver si le alcanza para ganarle a la escuadra de Wiki. ¿Algo más que quieras agregar? ¿Papas y refresco grande por 14 pesos? ¿O con qué cerramos tu información, mi querido Giancarlo?
2: La NFL, porque inició con todo. Lo habíamos dicho, el primer partido va a ser el miércoles, lo ganaron Seattle, el campeón, inició con el pie derecho. Ayer tuvimos partido en Australia, y es que San Francisco vapuleó 27-7 a los Carneros de Los Ángeles, uno de los candidatos, o si no el candidato número uno a quedarse con el Vince Lombardi, pero que inició con el pie izquierdo, y ya está. Este fin de semana ya tenemos la actividad normal de lo que será esta semana 1 de la NFL con varios juegos a destacar, como lo es uno de mucha rivalidad entre los Gigantes de Nueva York y los Vaqueros de Dallas. También vamos a tener el partido entre las Águilas de Filadelfia contra los Comandantes de Washington. Varios juegos entretenidos y buenos que vamos a tener en esta semana 1 de la NFL. Ya te extrañaba y ya tenemos de vuelta el fútbol americano, caray.
1: Pues muchas gracias por tu reporte, mi querido Giancarlo Vital. Usted puede seguirlo a través de sus redes sociales. ¿Cómo lo encontramos?
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3: Son las 8:42. Para arriba.
1: 8:42, venga.

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1: Esta canción va con...
2: Son las 8:49,
0: 12 y las 9.
1: Jason Jiménez.

0: pasa, tío?
1: No me digas, tío.
0: ¡Ajonjolines! Oye, viene el gran tour de Grupo Firme por España.
1: Gallo, impresionante. Serán ganadores que visitarán Valencia.
0: Ajá, es el sábado 19 es Valencia.
1: Málaga.
0: El domingo 20.
1: Madrid.
0: El viernes 25.
1: Y Barcelona, tío.
0: El sábado 26.
1: Grupo Firme y Music VIP se llevan a España a estos ganadores, mamucho.
2: La verdad es que está increíble, mi querido Coquito. Va a resultar cuatro parejas en total. Van a ser cuatro parejas ganadoras.
0: Es correcto.
2: Y se van a poder llevar, pues obviamente, cada uno de ellos. O sea, el ganador se va a llevar un acompañante. En total van a ser cuatro parejas.
1: Déjame contarte que no serán.
2: Y la próxima semana,
1: ya son.
2: El lunes y el miércoles, o sea, el lunes y el miércoles de la próxima semana, se darán a conocer los ganadores.
0: Pues mira, de hecho, ahorita vamos a dar a conocer el primer ganador. Venga. Tenemos 9,500 registros hasta el momento. Gracias a toda la gente que participó, a toda la gente que se estuvo registrando de Acapulco, de Michoacán, de Guadalajara, de Monterrey, a toda la República Mexicana, Mérida, Cancún, Chiapas, Tuxtla Gutiérrez.
1: La gran cadena completita estuvo muy al pendiente de esta promoción y obviamente todos tuvieron la misma oportunidad de ganarlo. Y padrísimo es que estarán en España, estarán en las Europas del 22 al 29 de septiembre. ¿Qué había que tener? Había que tener boletitos de los conciertos, había que tener pasaporte vigente, había unas reglas muy sencillas para poder ganar y bueno, pues déjeme presentarle a la banda, ¿no?
0: Dice el Coco, ¿qué había que tener? ¿Los boletos para irse a España esos días?
1: Lana para el avión.
0: No, no es cierto. Vámonos entonces a dar a conocer la primer parejita, La Qué Buena. Buenos días.
1: Hola.
3: Aquí suena La Qué Buena, 92.9.
1: Hermosa, bienvenida. Queremos presentarte, no solamente a ti, a toda la audiencia de La Qué Buena. Queremos que la banda se entere, sepa y festeje con nosotros que te vas a España. ¿Cómo te sientes?
3: Ay, bien emocionada, estoy hasta temblando.
1: Me imagino que es una de las ilusiones grandes. ¿Con quién te vas?
3: Con mi mamá.
1: ¿Te vas a ver a tu mamita?
2: ¡Wow! ¡Qué padre!
1: ¿Y tiene pasaporte vigente todos?
3: Sí, las dos lo tenemos.
1: ¡Qué chido! Eso me emociona bastante.
0: Sí, oye, mi amor, ¿y qué rollo? ¿Qué dijiste en tu trabajo para faltar estos días? ¿Pediste vacaciones o qué pasó?
3: Aún no he pedido permiso, pero ya está todo arreglado.
2: Más vale pedir perdón que pedir permiso.
1: Aún no he pedido permiso, pero estoy muy dispuesta a renunciar si es necesario.
3: Casi.
1: Oye, pues nada más el hecho de poderte recibir en esta casa, de saberte ganadora de un premio tan bonito de parte de Music VIP, de parte del Grupo Firme, el que te lances a conocer España, pero no solamente eso, que disfrutes de todo el tour de Grupo Firme, a nosotros como Qué Buena nos enorgullece mucho.
0: Efectivamente, y bueno, pues la verdad es de que ahorita justamente en Cadena Nacional damos a conocer a la primer parejita de cuatro que se van a ir a España con Grupo Firme a esta gira impresionante. ¿Quieres que te digamos los días, mi amor?
3: Ay, sí, para.
0: A ver, fíjate, va a estar bien facilito porque va a ser desde el sábado 19 en Valencia, luego el domingo 20 en Málaga, luego el viernes 25 en Madrid y el sábado 26 en Barcelona, mi corazón.
2: Todo España, las principales ciudades de España, mi amor.
1: Te voy a decir una cosa, mal no te la vas a pasar y nada más hay un requisito que necesitamos que cumplas.
0: Solo uno.
1: Que nos traigas alfajores a todos los de La Qué Buena.
0: Yo una torta de jamón serrano y con eso me conformo.
1: Bueno, pero que la compre de ida.
0: Ah, no,
1: para que llegue bien en la amada.
0: No, okay. Hermosura, felicidades. Oye, ¿quién va a ser tu acompañante oficial?
1: Su mamá.
0: ¿Cómo se llama ella?
3: Mi mamá se llama Tere.
0: Le mandamos un abrazo a la señora Tere, que se va a ir de vaga a las Españas con Grupo Firme.
1: ¡Qué bonito! A pasarla bien, felicidades. Y nena, nada más respóndenos algo muy importante. ¡Aquí suena!
3: ¡La Qué Buena, 92.9!
0: ¡Eso! ¡Qué bonito! ¡Felicidades, mi amor! ¡No nos cuelgues! Y prepárense porque esta es la primer pareja ganadora de cuatro que se van a ir a España. Cortesía de Music VIP, Isael Gutiérrez, Edwin Cass y Grupo Firme. Vamos a la pausita. Gracias a la cadena que aquí se desconecta. Se quedan con su contenido local. Nosotros nos vamos con las maduritas Guadalajara. Puras buenas.
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2: Solamente 3 minutos para que sean las 9 de la mañana. ¡Felicidades!

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6: Las 8 con 59 minutos.
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1: Las 9:03.
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¡Ay, ay, ay! Son las 9:06, 9:06. Continuamos en la Qué Buena, 89.3 Villahermosa. Ya es viernes, muchachones, 11 de septiembre de nuestro año 2026. Y arrancamos con todo y todito. Soy Pati Torres, la Patito, y estoy contigo en las tropicalísimas, esperando pasarla increíble, pasarla bonito, pasarla a gusto, que nos acompañemos, que la pasemos genial, porque tenemos una excelente programación de música. Así que les pido nada de toxicidad, por favor. Me chocan los tóxicos. ¡Ay, ay, ay! 9931-2909-33 9931-2909-33. ¿Y cómo vamos esta hermosa mañana? ¿Cómo vamos? Ya que viene y el cuerpo lo sabe y que no sé qué y que no sé cuánto. Ay, Dios mío. A las 11 ya nuestros amigos chalanes ya tienen su morral puesto para ir.

0: muchachones. Hay que terminar la chamba, ¿eh? Hay que terminar la chamba y déjense de tonterías. Dejen el chisme, por favor, eso es malo. No se contagien de personas negativas, no. ¡Sacúdanse el polvo! 99-31-29-09-33 99-31-29-09-33 Somos Radio Núcleo, la cadena radiofónica más grande del sureste mexicano, y estamos con ustedes aquí en Avenida Ruiz Cortines, número 58 de la colonia Magisterial.
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0: Y saluditos a nuestros paisanos, por supuesto, a todos los 17 bellos municipios de nuestro maravilloso estado de Tabasco. Díganos de dónde nos sintonizan, dónde está el pueblo tabasqueño. Saludos para todo Chiapas, que ahí están con nosotros, cómo no. Toda la República Mexicana, ahí al Yabaxo. Aquí están, muchísimas gracias.

¿Y dónde está Pablito? Así que muchachones, la Patito se va a quedar contigo. Vámonos con buena música. Ay, ay, ay.

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3: Son las 9 de la mañana con 13 minutos. 9 con 13.
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0: 9 de la mañana con 17 minutos, 9 con 17. Continuamos en la Qué Buena, 89.3, Villa Hermosa.
1: ¡Manos arriba!
0: Oiga, muchachones, qué cosa, que ya se están preparando para el grito desde hoy. ¡Ay! Son capaces. Pues sí, es que como todo buen mexicano, hay que estar prevenidos. Hay que decir qué onda, se arma o no se arma. Ese pozole, ay, ay, ay. Llévenle con tiempo el tomate a tu mamá, los chiles. Evitar que andemos luego a las carreras, porque si se nos junta todo. Dice por acá, Patito, Patito, que tengas un excelente fin de semana, lleno de muchas bendiciones de parte del Rojo de Pomoca. Saluditos, mi rey.
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0: Muchísimas gracias, igual para ustedes. Terminación 89.
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0: Patito, soy Juan Uber y quiero mandarle... ¿Ah?
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0: ¿Cómo está eso? ¿De verdad eres capaz que le vas a mandar unas chicas malas a tu beisbolista? ¡No digas eso! Dice, vamos, Olmecas, hoy ganamos. Ay, ay, ay, esto se va a poner de emoción. Patito hermosa, aquí saludos como todos los días, esperando que tengas un excelente día. Podrías comenzarme con la canción de Feliz Feliz con mi banda El Mexicano. Por favor, escríbanos su nombre, por favor, Oso Panda. Nada más porque acá les leo, medio leo, porque ya los lentes ni me sirven. Soy Daniel de Reforma, me gustaría que me pusieran la canción de Junior Clan, ¿Cómo Olvidarte? Saluditos, arriba Reforma Chiapas. Gracias, Dani, bendiciones. Patito, sintonizándote desde Tacotalpa, Colonia Reforma, del taller de carpintería, los dos carnales. Saludos para Don Manglio, que dice que está enamorado de tu voz. Ay, saluditos, bendiciones a ese hombre trabajador, fuerte y luchador. A ver, ¿qué dice por acá? Sí, claro, Reforma Chiapas, estos muchachones están trabajando. ¿Y cuál es la eliminadera? ¿Cuál es la eliminadera de mensaje? Dios mío, espérame, te voy a planear el machete. Saludos, Ángel Ruiz, bendiciones. ¿Cómo andamos? ¿Cómo andamos? Mira, y siguen eliminando. ¡Ah, Dios mío! Oye, pero qué guapas ellas en vaquero, ¿eh? En modo vaquero. 99-31-29-09-33, cuénteme cómo se van preparando para esa noche del grito, esa noche que vamos a cantar a todo pulmón, y ¡viva México! Vamos a ver a quién tenemos en la línea, quién está por este lado, 3, 2, 1, ¿cómo andamos? Hola.
3: Buenos días, Patito.
0: Hola, muy buenos días, ¿cómo andamos, mi querido Freddy? Gusto saludarte.
3: Bien, me igualmente.
0: ¿Cómo te vas preparando, Freddy? ¿Ah?
3: Me da gusto que me haya contestado.
0: Siempre te contesto, mi rey. Lo que pasa es que a veces se saturan las llamadas, pero aquí estoy, mi vida.
3: Sí, ya, aquí estamos escuchándote como siempre.
0: Eso, eso, qué bueno. Oye, ¿cómo nos estamos preparando para el grito? Cuéntame.
3: Pues aquí estamos preparados para gritar ¡Viva México!
0: ¡Eso! Es que de verdad va a estar emocionante. Creo que cada vez sentimos más así como que... ¡Ay! Se siente bonito el corazón.
3: Es bonito ser mexicano.
0: Orgulloso, orgulloso siempre de ser mexicano.
3: Así es.
0: Qué bueno.
3: Oye, ahí para felicitar a don Miguelito, el esposo de doña Leonora Costa, hasta Huimanguillo.
0: Ajá.
3: Que mañana va a estar de manteles largos.
0: ¡Acho!
3: Dice que va a haber muchas heladas por allá.
0: ¡Órale!
3: Por Huimanguillo.
0: Excelente, bueno,
3: va
0: pues.
3: A tirar la casa por la ventana.
0: Pues vamos a darle con todo. Creo que nos vamos a colar a la fiesta, ¿no?
3: Sí, ya nos invitó, está en el grupo, dice que vaya toda la banda para allá.
0: Ajá, ok, perfecto.
3: Va a ser la barbacha ahí en la colonia Los Ángeles, en Huimanguillo.
0: Ajá, ok.
3: Ahí donde vive JJ Ribón también.
0: Perfecto, pues ahí está el saludo, hasta Huimanguillo.
3: Van a cerrar la calle, dicen.
0: Ay, no, no queremos eso. Bueno, queremos una pachanga, pero sin afectar a nadie, ¿no?
3: No, porque va a quitar todos los vecinos ahí.
0: Ah, ah, bueno, ahí sí se arma la reunión con todos los vecinos, así sí gusta.
3: Sí, porque baile la gente.
0: Claro, así sí encanta.
3: Ándale, ahí le mandamos saludos a Don Beto Roca, a Juan Guzmán, okay. A Carlos Diego, el gato hasta Guanal.
0: Eso.
3: Ya se escucha en la barbacoa el gato.
0: Eso, pues ahí está, perfecto, mi rey. Pues cuídate mucho, bendiciones para ti, mi rey.
3: Hola, mi patito, te mando Rafa de Beto, ayer prima, no te la pone por ahí.
0: ¿Por qué?
3: No, por mandarle también unos besitos.
0: Ay. Gracias, cuídate mucho y allá suena.
3: Qué buena con la patita. Eso. Se puede complacer con fin de semana.
0: Fin de semana, perfecto, te la ponemos y allá suena.
3: Qué bueno, con la patita.
0: Vámonos, muchachones, en una pequeña pausa y continuamos con mucho más. No se vayan, soy Pati Torres, la patita. Quiero muchos mensajitos, muchas llamadas. Me encanta que lo hagas. Aquí suena la que buena.
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2: Las 9:26.

muchachones, son ya las 9 de la mañana con 27 minutos. Y es que sí quiero bailar, sí quiero sacudir todo, todo lo que se pueda. Porque ¿saben qué? Hay algo que te puedo decir esta hermosa mañana. Que ayer hubo un ventarrón fuertísimo allá por mi pueblo. No sé si ustedes también les dio el ventarrón que casi les vuela la teja, la lámina. Pero de verdad, qué feo se siente cuando está el viento fuertísimo y se nos va la luz. No, tuvimos que tener la luz hasta qué hora, como a las 3 de la mañana. Nos castigan terrible, terriblemente. Y eso creo que muchas partes pasa, ¿no? Muchas partes pasa. Así que muchachones, no me digan que no sienten miedo cuando pasa algo así. Pero yo quiero decirte en esta hermosa mañana que muchos, muchos quieren una canción para activar. Porque dicen que la traigo bien parada. Nos quedamos con los Super Caracoles.

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6: Las 9:37.

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2: Mañana con 42 minutos, 9:42. 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
5: Las 9:44 minutos.

con 45 minutos, 9:45. Continuamos en la Qué Buena, 89.3 Villahermosa. Ay, ay, ay. ¿Cómo andamos, muchachones? ¿Cómo andamos? 9931-2909-33. 9931-2909-33. Ándele. Saludos ahí a mi mecánico. Ándele, mi querido Chilo. Arriba Playas del Rosario, por supuesto, y también seguramente nos está escuchando su esposita hermosa. Bendiciones, gracias, mi querido Chilo, porque ahí está siempre con nosotros. Ya el Patomóvil te va a ir a visitar. El Patomóvil se está quedando sin llanta. Oiga, no, de verdad, estén pendientes de sus llantas, ¿eh? Porque ¿sabes qué? De repente no te das cuenta si tiene ahí. Ya cuando el manubrio te empieza a hacer aquí como que una tembladera, aguas, aguas. Resulta que el apatito, pues nada más y nada menos que revisa la llanta ayer y ya tiene hasta los hilitos afuera. A veces digo, señor, me has librado de una cosa, de una desgracia. Pero bueno, aquí estamos, hoy se cambia esa llanta. Saluditos, saluditos a mi querido Chilo y toda su gente trabajadora allá en Playas del Rosario. ¿Cómo no? Bendiciones para todos ustedes. Patito, dice por acá, todos los días les escucho. Saludos de Jarocho Ixtacomitán. Quiero de juguito de piña de parte de Araceli. ¿A poco sí, Araceli? Nos escucha todos los días. ¡Qué bendición! ¡Qué bonito! ¿Es tu preciosa? Ay, qué hermosa está. Está bien bonita. Muchacha de chiquitín. Gracias, gracias. Gracias, Carlitos. Un gran abrazo para ti, Carlitos Hernández. Dice, Patito, me da gusto escucharte. Te mando un fuerte abrazo. Un fin de semana lleno de bendiciones. Soy Mari. Claro que sí, Mari. Arriba Teapa. ¿Ya regresaste a tu pueblo natal o nada de nada? ¿O sigues por otro lado? Cuéntame, cuéntame. ¿Sí? ¿De repente se pierden? Patito, saludos a todos los radioescuchas. Quiero mandar un saludo a mi piojosa Ángeles. Te saludo con mucho cariño y aprecio desde Villaluz, Luis G. Pérez. Gracias, Eduardo Damasco. Y quiere la eliminación de los feos con Junior Clan. Esa te la puse ayer, mi rey. Con mucho cariño te la puse. Claro que sí. Así que echarle ganas, muchachones. ¡Echarle ganas!

0: 9931-2909-33. Dice por acá Patito, buenos días. Quiero las mañanitas por adelantadas para mi nieta que cumple 2 añitos el domingo. Ella se llama Ana Paula. Bendiciones para la preciosa. ¿Cómo no? ¿Cómo no? Se la ponemos con mucho cariño para todos los cumpleañeros. ¿A poco tú estás allá y qué haces allá? ¿Por qué no te regresas a Teapa? Tan bonito que está Teapa.
1: 1, 2, 3, 4.
0: Pero bueno, cuando uno va a buscar chamba y dice uno, no, pues es que allá pues gano un poquito más que allá en mi pueblito. Bueno, pues adelante, bendiciones. Pero pues bueno, no se olviden de la familia. Ah, porque hay personas que de repente se van a otro lado y ya luego vienen hablando así como que diferente. Se olvidan de sus raíces, de su gente. Vienen bien así, pispiris, nice. No, por favor, siempre la humildad ante todo. La humildad ante todo, porque eso abre muchas puertas. Y sobre todo mantener los pies sobre la tierra va a hacer que tú te sientas bien. Y por supuesto que siga siendo esa persona sencilla y humilde. Porque de repente hay algunos que se les sube todo. Se sube la crema y todo, hasta el chantilly. ¡Vámonos con buena música! Chilo, saluditos. ¿Cómo se llama tu esposita, Chilo? Para mandarle saluditos especial a ella. Jaja, dice, nah, no me olvido de mi Tabasco. Pobre de ti que te olvides de tu tierra.

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3: 9:55, 9:55.
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1: Las 9:59.
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2: Diez de la mañana con 4 minutos, 10:04. 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
6: Las 10:07.

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3: Las 10 con 13 minutos.
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0: 10 de la mañana con 18 minutos. 10 con 18. Continuamos en la Qué Buena 89.3 Villahermosa.
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0: ¡Ay! ¡Ay! ¡Ay! ¿Andan perdidos? ¿Sí? ¿Perdidos, perdidos o medio perdidos? ¿Cómo están? ¿Cómo están? Hay algunos que todavía se van ahí sintonizando, que van encendiendo su radio, que van encendiendo ahí pues su vehículo, que están con nosotros. Muchísimas gracias, porque nos dan la oportunidad de entrar a sus vehículos, a su casa, en su móvil, ahí donde siempre, siempre nos sintonizan. Muchísimas gracias porque nos dan ese espacio para entrar a su vida. Así que un placer saber que están con nosotros, tú conmigo y yo contigo. Dice por acá: hola Patito, muy buenos días, un gusto saludarte. Por acá conectado Benjamín Mora, Mora Periáñez. Benji, ¿dónde me sintonizas, Benji? Un abrazo para ti, mi rey. Vamos a ver a quién tenemos en la línea. ¿Quién está por este lado? 3, 2, 1. Hola.
2: Buenos días, Patito.
0: Hola, muy buenos días. ¿Cómo andamos?
2: Aquí andamos porque
0: ¿Qué te me había hecho?
2: Ya me la extrañaba yo porque estaba un poco dispuesta. Y,
0: ¿por qué, y no, mamacita? Yo dije, ¿qué se hizo? ¿Qué se hizo? Estaba yo triste, ¿en serio?
2: Sí, ni te acordaba, ¿no?
0: No, sí me acordaba y decía, bueno, ¿qué pasó con esta mujercita que no me habla? ¿Qué se ha ido? ¿A dónde se fue a pasear y no me llevó?
2: Ojalá. La enfermedad que no deja.
0: Ay, ya, mi vida. Pero ya estás mejor, mi reina.
2: Sí, ahí vamos, ahí vamos.
0: Ya. Bendito sea Dios, mi reina, que sí, estás mejor. Qué bueno. Sí. Y qué gusto saber que nos estás marcando. Pues aquí muy bien, aquí tratando de estar aquí cuidando el changarro muy bien, felices y contentos como siempre, mi reina.
2: Qué bueno, qué bueno. Pues saludos para usted, para toda su familia, que Dios me la bendiga.
0: Gracias, mi reina,
2: y
0: gracias.
2: También, sí, ya para saludar a uno de los fans, y ajá, tiempo para Dieguito, que no lo escuchaba, Marianita.
0: Ajá, ok.
2: Leonorcita. Ajá. Molly, Freddy.
0: Ok.
2: Y a todos aquellos que no me acuerdo su nombre, que Dios lo bendiga y que tenga un buen día.
0: Eso, muchísimas gracias por el saludo para todos esos animales que andan perdidos por ahí. Que andan sueltos, sí, pero ahí están escuchándola. Qué bueno. Y qué gusto, mi reina. Qué gusto, sí, que estés con nosotros.
2: Igualmente, igualmente. Le escuchaba yo, pero nada. Porque no me la pierdo, siempre la escucho, pero de esta manera no me sentía yo.
0: Claro, no te sentías tan apta para hablarnos, pero qué bueno que sí, ya estás mejor, mamacita linda. Qué bueno, qué gusto.
2: Sí, sí, Patito, muchas pues gracias, qué bueno. Que Dios me la bendiga.
0: Igual para ti,
2: mi
0: reina.
2: Y ahí si puede, me pone una canción si todavía le da tiempo.
0: ¿Cuál quiere, mi reina?
2: La del paro, Ay, ya se me olvidó.
0: Ajá, ese pájaro carpintero.
2: El pájaro campana.
0: El pájaro campana. Ya está, mi reina, te la ponemos y allá suena.
2: La qué buena con los patitos.
0: Eso. Qué bendición que ya cuando se siente uno bien de verdad, hasta cuando hablan. Dice aquí reportándome como todos los días desde la colonia Miguel Hidalgo. Quiero la canción de Bandolera del Chicoche. Gracias, Alfredo Moreno. Bendiciones para ti, mi rey. Dice por acá, saludos Patito de Rafael Arias, el payasito. Quiero que mandes ráfagas de besos y abrazos, Patito. Todos los días sintonizamos. No me pierdo tu programa, mi vida. Muchísimas gracias, mi querido Rafael. Te voy a mandar el beso que me pides, papacito. ¿Cómo no? Ahí se va. Levántame esa trompa. Que hoy te

0: ¡Ay, sabroso ese beso! Acomódatelo donde quieras, mi rey. ¡Eso! ¡Papazote! Ya, vamos a calmarnos porque luego se sale de control. ¡Nos salimos de control! A ver qué dice por acá. ¿Qué dice por acá? Ok, cuando gustes venir, aquí estamos, mi vida. Saludos para mi esposa Marta del Carmen de los Santos. Ella nos está escuchando en Buenavista, Segunda. Claro que sí, ahí está el saludo para Marta del Carmen. Gracias, Martita, porque nos sintonizas. ¿De parte? De parte de tu esposo. ¿Tú también quieres beso? ¡Ay, ay, ay! ¡Eres goloso! Vamos a ver, aquí tenemos en la línea. ¿Quién está por este lado? 3, 2, 1, ¡suéltalo! Hola. Espérame. Háblame. ¿Dónde estás? Contéstame. ¿Por qué no me hablas? ¿Por qué te quedas callado? ¿Qué pasa contigo? No te escucho. Dios mío. Ya. Hola.
1: Bueno.
0: Hola, hola.
1: Hola, Patito.
0: ¿Cómo andamos, mi rey? Gusto saludarte.
1: Se cruzó la llamada, pero bien feo.
0: ¿Qué? Oye, es que sí se sentía feo, casi que me da el infarto aquí. Yo me apretaba y le apretaba y nada. Casi lo sobarrajo allá en la pared.
1: Es que como me daste una ráfaga de besos, yo te mandé una metralladora de besos.
0: Ándale, qué cosa, qué bárbaro.
1: Se chocaron en el aire.
0: Sí, sí. Oye, eso fue.
1: ¿Qué fue que se reportó ahorita? ¿Qué fue?
0: Mi querida amiga.
1: Tu querida amiga.
0: Sí.
1: Anónima,
0: 100%.
1: Saludo para ella, a todos los que saludó.
0: Claro que sí, ella bueno, siempre se acuerda.
1: Saludo rapidito al potrillo del 51 que te escucha a diario.
0: Ajá.
1: El potrillo allá a Henderson.
0: Ajá.
1: La pura chamacada del volante.
0: Ok, pues ahí está, pues saludo para todos esos muchachones.
1: Allá a Don Santos de Mejalapa, la combia Santos que te escucha también. Rumbo a Mejalapa, saludo.
0: Ok, pues un saludito, bendiciones para todos ellos.
1: Y a los que andan limpiando ahorita, porque hoy arranca la elección de la embajadora, la Flor de la Piña.
0: Oye, eso se va a poner buenísimo, ¿ah?
1: Pues ahí está llegando un trailer lleno de un grupo sorpresa, quién sabe quién va a tocar ahí.
0: Ah, mira, sorpresa entonces.
1: Para la elección, acá en el domo. El domo estaba para destacar rumbo a la deportiva.
0: Ajá.
1: Y la feria en el parque con los aparatos mecánicos. Ese es otro rollo.
0: Perfecto.
1: Entonces, hay que divertirse.
0: No, pues hay que visitar las ferias de nuestro municipio que se ponen hermosas. Hay que ser parte de ellas porque son las tradiciones todo el tiempo de nuestro estado.
1: Y lo que he recomendado siempre de que haber empresa superior. Ajá. Todo con medida, nada con exceso.
0: No, nada con eso.
1: Todo con medida.
0: Claro, 100%. Y si toma, no manejes, porque si no te encuentro, mira, te meto un planazo. No, evitemos eso, por favor. Queremos vivir.
1: Y si vas a tomar, lleva tu conductor.
0: Pero no beber. Bueno, si quieres beber, pues no manejes.
1: Lleva tu conductor designado, alguien que maneje.
0: Definitivamente, claro que sí, hay que siempre promover.
1: Sanamente, porque hay familias que van a divertirse y no merecen cosas a terceros. No. Hay que evitar todo eso.
0: Claro que sí, de plano, definitivamente.
1: Pues Betito, yo te estoy esperando que vas a bailar con Cancela. A Macorina, a ver si viene.
0: Ándele, pues ya está, mi rey, ya está. Pues cuídate mucho, bendiciones para ti y para toda tu gente bonita de allá de Huimanguillo. ¿Con qué canción te complazco?
1: Mándame algo de Cancela ahí. Si no tienes la talladita, la de Macorina.
0: Ok, ya está, te ponemos a Macorina.
1: Yo creo que ya te pidieron una de Macorina ahí
0: Es que hace rato puse Macorina.
1: Ahí pon algo de Cancela, lo que te guste.
0: Ok, perfecto, te buscamos algo de Cancela.
1: El oso polar.
0: Ok, perfecto, te ponemos el oso polar. Ya está, mi rey, cuídate mucho. Y allá suena.
1: Y resuena.
0: Eso, la que buena. Buena. Eso. Oiga, muchachones, nos damos una pequeña pausa y continuamos con mucho más. Soy Pati Torres, la Patito, y aquí suena la que buena.

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6: Son las 10 de la mañana con 35 minutos. 10 con 35.
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15: Las 10 con 39 minutos.

0: No sé.
1: ¿Qué es lo que quiere?
0: Bailar.
2: Ella no baila.
1: ¿Supo que dice?
0: Que no. ¿Ustedes dicen que no o que sí? ¿Bailamos sí o sí? Yo digo que sí. Bailamos juntitos. Saluditos, saluditos para Álvaro, que ya nos está sintonizando. Muchísimas gracias, Álvaro. Arriba los agaves, allá por kilómetro 32, más o menos, sí o sí. A ver, dime. Ay, él también me mandó beso. Ese muchacho me mandó beso y dice que él también quiere beso. Y beso, un besote para ti, mi rey. Oye, él en modo guapo. Oye, pero nomás que esa barba me va a raspar, oye. Me vas a dejar colorada, colorada. Es que están en todo, chamacones, de verdad. Oye, dice, ando en la calle, pero trabajo en finanzas. Pero ya estoy en sintonía. Muchísimas gracias, mi querido Benjamín Mora Periáñez. Bendiciones para ti, mi rey. Cuídate mucho, donde quiera que vaya, donde quiera que estés. Sí. Ahí nos manda el saludito nuestro querido Santi, que ahí dice que por Tierra Colorada, ahí cerquita de... Sí, ahí por la gasolinera nos dice que ahí se va a armar el tráfico. Entonces hay que tener precaución, tomen sus tiempos, sus medidas. Andaba medio ocupado, Patito, guisando unas ricas lentejas. Oye, mi querido Javier Montalvo, eso se ve delicioso. Mira, tú sí que sabes guisar. No digas eso, esas... Le echaste como 3 kilos de salchicha, oye. ¡Qué bárbaro! No. Oye, pero esa longaniza frita, no, me la agarra así con una... Ay, Dios mío, se me hizo agua la boca. Con una salsita, un pico de gallo así riquísimo y su tortilla, pero una tortilla de maíz recién hecha. Me matas. Sí, ya, cálmate, por favor. Patito, saludos para el cachete de la línea de su... de ¿qué? Su transmisión de parte del... Sobrestante, wow, chique, wow. Ay, muchachones, ¿qué voy a hacer con ustedes que se portan bien? ¿Me pueden complacer con la canción del Ponche Caliente? Saludos a Vero, que ya nos sintoniza desde Gaviotas. ¿Cómo no? Bendiciones para todos ustedes. ¡Arriba ese ánimo! ¡Ándele! 99-31-29-09-33 99-31-29-09-33 Muchachones, sigan echando ganas, Yo sé que es viernes, que ya se van a perder, pero cálmense, por favor, cálmense. Nos vamos a una pequeña pausa y continuamos con mucho más, así que no se me vayan, queden con nosotros, porque de verdad, la mañana está rica y sabrosa.
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3: 1, 2, 3, 4.
0: Saludos al programa Soy de Reforma. Mi querida Carmen, gracias. Arriba Reforma Chiapas, que nos está sintonizando ella en modo guapísima. Bendiciones para ti, mi reina, y para tu hermosa familia. Cuídense mucho. Vámonos a una pequeña pausa y continuamos con mucho más. Aquí suena La Que Buena.
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0: 10 de la mañana con 44 minutos, 10 con 44. 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
2: Las 10 con 47 minutos.
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de la mañana con 53 minutos, 10:53. 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

quédate toda la noche, todo el día, pero quédate siempre conmigo. Muchísimas gracias a Lupita, que ahí nos está escuchando, y dice que gracias, Patito, por alegrarnos el día y transmitirnos buena energía. Dios te bendiga también, mi reina. Bendiciones para todos ustedes. Saludos a Álvaro y saludos para todos, a todos, y en especial también para el Capitán Mejillón o Cachete de Líneas. ¡Qué bárbaro esos apodos, muchachones! Bendiciones para todos, cuídense mucho. Dios les bendiga, pórtense bien y por favor recuerden dar tiempo de calidad. Tiempo de calidad, porque si no, imagínense que nos hablen nuestros niños, que lleguen emocionados de la escuela a contarnos algo y tú estés ahí con el móvil, estés distraído.

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1: Las 11 con 5 minutos.
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6: Las 11 con 15 minutos.
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2: ¡Qué bárbaro, señoras y señores! ¿Cómo están? Buenos días. ¿Qué pasaría? Fíjense que venía yo en tierra. Venía yo en tierra colorada. Venía yo a tierra. No. Venía yo en tierra colorada y no sé qué sucedería. Alguien que me tire la, que me tire el 5 por ahí, porque yo no pude pasar. Me tuve que retornar, regresar, dar la vuelta, porque ahí a altura de del extra de tierra colorada, ahí pues no hay paso. No sé si hay operativo o qué habría, va, pero... Vi ambulancia, había autoridades ahí. Así que ahí me tiran el 5 a ver qué pasó, qué sucedió. Ya tuve que tomar otra vía, por eso llegamos tardecita. Son las 11 de la mañana con 16 minutos. 11 de la mañana con 16 minutos. Para también que la banda que viene de Nacajuca, de Pomoca, tome vías alternas. Porque no hay paso ahí en Tierra Colorada. A la altura, dice, nos reportan balacera, un pochimóvil en la avenida Ramón Mendoza, a la altura de la gasolinera, circulen con precaución. El pochimóvil llevaba pasaje y menciona un testigo del hecho que una combi que iba justo al lado con pasaje por poco alcanza alguno de los disparos. Ay, ay, ay. Ah, ok, sí, vi muchas autoridades. Ahí está, ya. Ay, Dios mío, a ver qué dice la banda, vamos a ver qué dicen por acá.
3: Es el 5, que estaba en el Tompo Chimbolero, aquí porque recolorada por Ramón Mendoza.
2: Sí, vi muchas autoridades. Ahí está, es el detalle. O sea, así que tome precauciones, amigo, porque eso pues todavía no va. Lamentablemente la persona a cargo del pochimóvil falleció. Recuerden, cuando agarren ese tipo de transporte hay que tener precaución. Hace días un fuerte accidente, quienes los pasajeros resultaron heridos. Hoy fue un ataque armado con pasajeros arriba del transporte. ¿Sería prudente seguir utilizando este tipo de transporte público? Es la pregunta que nos hacen por acá. Ahí está el 5, gracias. Sí, me tocó, acababa de pasar porque me imagino que acababa de suceder en ese momento porque Ya no pudimos pasar, ya tuvimos que retornarnos lo que veníamos. Así que los que vienen de Pomoca hacia Villahermosa, hacia las Américas, los que vienen de Acajuca, Jalpa, tome vías alternas, tome la vía de Sendero, es la que yo tomé, la de Sendero, porque ahí en Tierra Colorada, altura de la gasolinera, pues una persona fallecida desafortunadamente, y mientras llegan los servicios periciales, hacen el acordonamiento, etcétera, el protocolo de las autoridades, pues se va a poner muy pesado el tráfico por allí. Así que tome precauciones, mi gente. Buenos días.
4: Perico, soy yo, Chago.
2: Chaguito, buenos días, amigo.
4: No hay paso ni de ida ni de venida. Está el tráfico pesado en su programación de minas, pero van a regresar por acá por Sendero, tanto los que van para Nacajuca como los que vienen de allá para acá.
2: Sí, de hecho, yo tomé la vía esa, la de Sendero, amigo, la de Sendero tomé, pero ahí está entonces. Yo pensé que eran solamente de ida, pero ya es de ida y venida. No hay paso a la altura de la gasolinera de Tierra Colorada. Tome vías alternas.
4: Que se afectaron a uno ahí hace ratito.
2: Sí, hermano, ya me estaba enterando por acá.
4: Yo le pasé el 5 a Patito, pero no me entendió muy bien, pero sí, ella lo dijo, pues, que iba a usar más tráfico y ahí está ya.
2: Ok, ya está. Muchas gracias, amigo.
4: Dale, estamos pendientes, informó para la... ¡Qué buena, Chaguito!
2: Ahí está el otro, Valier. Eso es todo, Chago. Créetela, Chago. Créetela, ¿cómo no? Ahí está Chaguito informando. Son las 11 de la mañana, 19 minutos. Para los que vienen todavía de Nacajuca, Jalpa, de aquel lado vienen hacia... el centro, hacia las Américas o viceversa. No hay paso tanto de ida como de venida ahí a altura de Tierra Colorada, en la gasolinera de Tierra Colorada, para que tome vías alternas. Muchas gracias, ¿sale? 11:20, pausa, vuelvo.

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10: Las 11 con 22 minutos.
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Ay, ay, ay, me fue hecho un taquito. Tranquilo, Chago, tranquilo, Chaguito, tranquilo, Chaguito. ¿Cómo anda, mi Chaguito? ¿Cómo anda, Chaguito? ¿Qué tranza? ¿Qué móvil? ¿Qué once, mi Chaguito? Buenos días, buena mañana. Ya estamos, 11:35. 11:35. Buenos días, amigo, ¿me puedes dar su número personal para un evento? Claro que sí, nada más que escríbeme antes WhatsApp porque para que yo te agregue, ¿sale? Porque si me quieres llamar o márcame vía WhatsApp, ahí te la mandé, amigo. Ese es mi personal. Pero mándame un mensajito antes porque si me marcas directo de llamada normal no va a entrar porque tengo de desviar llamadas, ¿sale? ¿Qué onda? ¿Qué onda? Son las 11:36. ¡Oiga!

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0: 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Bueno. Son ya las 11 de la mañana, 38 minutos. 11 de la mañana, 38 minutos. Buen día. Hola. Hola, buenos días. Hola.
3: Hola.
0: Buen día.
3: Hola.
0: Bueno, buenos días.
4: Perico, soy yo, Chago.
0: ¿Qué pasó, Chaguito? Dime, buenos días.
4: Por favor, sote ahí, pon en oración al niño Dieguito, que es del paraíso. No le hacen su apellido, está enfermo, Perico, por favor.
0: A Dieguito, ok, ahorita lo vamos a hacer una oración por todos los enfermos, ¿sale?
4: Dale, te lo pido de favor.
0: Órale, mi hermano Diego, Santiago, saludos, aquí suena.
4: La que buena, con el sol de Perico.
0: Saludos, mi hermano, las 11 de la mañana, 39 minutos, 99.31. 29-09-33 99-31 42-02-65. Buen día, amigo, para un evento en Teapa, Tabasco, de 15 años. Ah, no, hombre, sería un privilegio. Voy a Teapa, creo que voy a Teapa en diciembre, a ver. Voy en diciembre. ¿Para cuándo es la fecha, mi hermano? ¿Para cuándo vamos a estar en Teapa? En diciembre. Iba yo a Teapa en diciembre, pero no voy a estar en Pichucalco. En diciembre estoy en Pichucalco. 15 años allá en Pichucalco. ¿Para qué fecha, amigo? ¿Para qué fecha? Con gusto te mando la cotización. Buenos días. Hola, buenos días. Bueno. Buenos días.
5: Bueno.
0: Buenos días, dígame.
5: Para mandarle un saludo a mi mamá Valeriana.
0: Ajá. Uh-huh.
5: Y que la invoqué en oración porque está un poquito delicada, pero no quiere dejarse, quiere anda vendiendo, y para que Dios me la bendiga donde quiera que ande.
0: Amén. Mira, vamos a hacer algo, hoy vamos a hacer una oración por todos los enfermitos. ¿Qué te parece? ¿Me ayudas?
5: Claro que sí, gracias.
0: Ok, ahorita lo hacemos por ella, por tu mamita, por Dieguito y por todos los enfermos, ¿sale?
5: Sí, gracias.
0: Adiós. Dios te bendiga. Igualmente, bye. Bendiciones, bye. Son las 11 de la mañana, 40 minutos. 11 de la mañana, 40 minutitos ya. 99.31, 29.09.33, 99.31, 42.02.65. Gracias a la banda por acompañar. Saludos a mi hermano Nenuco, hermano mío. Bendiciones, mi hermano Nenuquito por allá. Saludos, amigos del alma. Bueno.
6: Bueno.
0: Hola.
6: Hola.
0: Buenos días.
6: María.
0: Bueno, me están jugando, ¿verdad? Ya sé, ya tengo el número, ahorita lo vamos a bloquear. Vamos a bloquearlo porque nada más me está jugando. Espérame, Perico. Vamos a bloquearlo de una vez porque me está jugando. Espérame. A ver.

0: Oiga, son las 11 de la mañana con 41 minutos. 11 de la mañana con 41 minutitos ya. 9931-290933. Buenos días. Un saludo para mis bebés. Están en las Mercedes. A Paula y Zoé de parte de su abuelo. Porfa, Perico. Hola, buenos días, Periquito. Aquí el gato de la Huasteca. ¿Sí me podrías poner las mañanitas para mi hijo? Lan Levido, Lan Rodríguez, que hoy cumple 6 añitos. Gracias por verlo crecer ya 6 añitos. Enhorabuena. Enhorabuena, enhorabuena, enhorabuena. ¿Qué dice por acá? Vamos a ver qué dice el mensajito de voz.
1: Rico, buenos días. Me gustaría que oraras por mí, por mis rodillas que me duelen de todo el día andar manejando, Periquito. Saludos, Dios te bendiga.
0: Cuenta con ello, amigo. Ahorita vamos a pedir por todos ustedes los que... Saludos para Don Chucho, que está echándose unas caguamas para el calor con los nietos. Voy a la pausa, regresamos. 11:42, buen día.
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13: 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Las 11 con 45 minutos.
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0: A la mecha para el 28, gordo, 2028, está bien. Ya tengo como dos eventos, pero para el 2027, para el 28 es el primero, Diantrísimo. Lo estás haciendo con tiempísimo, pero está bien, gordo, está bien, se vale, ¿cómo no? 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Son las 11 de la mañana, 46 minutos. 11 de la mañana, 46 minutitos. Gracias por acompañarnos. Buenos días, buena mañana. Un verdadero placer que me acompañen. ¡Buen día!
1: Buenos días.
0: Buenos días.
1: Buenos días.
0: Buenos días, amigo.
1: Buenos días, quisiera una música. Quiero una de la Arrolladora.
0: Ajá.
1: Mi segunda vida, por...
0: Mi segunda vida de la Arrolladora. Cuenta con ella, amigo. Te la mando, ¿sale?
1: Ok, gracias, gracias. Y un saludo, porfa, para Raúl ahí, de Villahermosa, Tabasco.
0: Y aquí suena...
1: ¡La qué buena!
0: Hoy nuestra oración, nuestra petición, amado Padre... Será por todos los enfermos, Padre misericordioso. Hoy, Padre misericordioso, primero que nada vengo ante ti con un corazón humilde y con un corazón declarando mi honra, mi gloria y mi amor hacia ti, amado Padre, en el nombre todopoderoso de nuestro Señor Jesucristo. Te doy gracias por el milagro del día que es la vida mía, Padre amado. Y con ello, acompañado de salud, Padre misericordioso, por eso y mucho más, gracias, Señor. Gracias, Padre, en el nombre de Jesús. Hoy todos los que estamos levantando nuestra voz hacia ti, nuestra voz hacia el cielo, porque sabemos... Simple y sencillamente que nos estás escuchando, Padre. Dios de misericordia y de infinito amor. Hoy me acerco a ti con el corazón lleno de fe para pedirte por todos los enfermos del mundo, por todos los enfermos de Villahermosa, por todos los enfermos del país, por todos los enfermos del mundo, amado Padre. Señor, tú conoces cada cama de hospital, cada habitación donde alguien lucha en silencio, cada hogar donde una familia espera con angustia una buena noticia. Tú, solamente tú conoces cada diagnóstico, cada dolor, cada lágrima y cada miedo que muchas veces nadie más puede ver. Hoy te pido especialmente por aquellas personas que están enfermas y que sienten que ya no tienen fuerzas. Abrázalas, Señor. Que puedan sentir tu presencia junto a ellas y recordar que no están solas. Pon tu mano sanadora sobre sus cuerpos. Dale descanso al que tiene dolor. Fortaleza al que está débil. Esperanza al que está desanimado y tranquilidad al que tiene miedo. Padre, acompaña a quienes están recibiendo un tratamiento. Bendice a los médicos, enfermeras, especialistas y a todas las personas que trabajan para cuidar la vida. Dale sabiduría, paciencia, sensibilidad para atender a cada enfermo. Te pedimos también por las familias que están pasando por momentos difíciles. Dales fortaleza para no rendirse, paciencia para esperar y fe para seguir adelante, aun cuando las circunstancias parezcan complicadas. Señor, visita también a quienes están enfermos de la mente y del corazón, a quienes viven con ansiedad, tristeza, angustia, desesperación o pensamientos que lo hacen sufrir. Dales y dame paz interior y permite que encuentren ayuda, compañía y personas que puedan sostenerlos en sus momentos más difíciles. Padre eterno, hay enfermedades que se van y también hay enfermedades que se ven y otras que nadie conoce. Por eso hoy te pedimos por todos, por los que están en un hospital y por los que están en casa, por los que tienen una enfermedad larga y a quienes apenas comienzan este camino, por los que tienen esperanza y por los que sienten que la han perdido. Dios mío, si es tu voluntad, concede sanación. Haz que el cuerpo recupere sus fuerzas, que los tratamientos den resultados y que llegue la recuperación que tanto esperan. Y cuando la respuesta no llegue de la manera que nosotros queremos, enséñanos a confiar en ti. Ayúdanos a aceptar tu voluntad sin pedir la fe, porque sabemos que tus caminos son más grandes que los nuestros y que tú nunca abandonas a quienes ponen su vida en tus manos. Dale al enfermo una noche tranquila y un nuevo amanecer lleno de esperanza, que cada día pueda encontrar una razón para continuar luchando. Señor, seca las lágrimas de quienes hoy están preocupados por un ser querido. Dales al corazón, diles al corazón: no tengas miedo, yo estoy contigo. Pon tu paz donde hay angustia, tu luz donde hay oscuridad, tu esperanza donde hay desesperación y tu amor donde existe la soledad. Te pedimos por los niños enfermos, por los jóvenes, por los adultos y por nuestros adultos mayores. No dejes solo a ninguno de ellos. También te pedimos por quienes hoy están enfrentando una enfermedad en silencio y no se atreven a contarle a nadie lo que están viviendo. Tú conoces su corazón. Acércate a ellos y haces sentir que todavía hay esperanza. Padre amado, ponemos en tus manos a todos los enfermos. Nosotros hacemos nuestra parte, buscamos ayuda, seguimos a los tratamientos y cuidamos nuestra vida. Pero nuestra esperanza final está en ti. Que se haga tu voluntad y no la nuestra. Danos fe para confiar, paciencia para esperar y fortaleza para continuar. Y cuando el miedo quiere entrar en nuestro corazón, recuérdanos que tú estás presente. Señor, bendice a todos los enfermos, sana sus cuerpos, fortalece sus mentes, consuela sus corazones y acompaña a sus familias. Que nunca les falte tu amor, tu misericordia y tu presencia. En el nombre del Padre, del Hijo y del Espíritu Santo. Amén.
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13: Las 11 con 57 minutos.
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Saludos allá para mi compa Hipólito. Saludos mi hermano, saludos. Voy a tener boletos para el circo, ¿eh? Voy a tener 8 ganadores, pase doble, es pase doble. Oye, Juanito, ¿veniste al circo? ¿Veniste al circo, Juanito? Voy a tener boletitos, así que... ahí me... perdón. Ahí para que en breve usted se lleve su boletito. Son pase doble para la función válida para el día de mañana, sábado. No, perdón, para hoy. Válido para hoy. A las 6 de la tarde y son pases doble para 8 ganadores, ¿sale? 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
3: Las 12 con 2 minutos.
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0: Ya estamos en los duelos, damas y caballeros. Buenas tardes, buen provecho. Gracias por acompañarnos. 9931-2909-33. 9931-420265. Ya estamos en los duelos, señores. Ya estamos en los duelitos. Iremos regalando los boletitos así paulatinamente, ¿eh? No los voy a regalar a corrido los 8. En cualquier momento, cuando yo diga quieren boleto, es que tienen que estar marcando ya, ¿sale? O voy a decir, vamos con boletos, voy a regalar 3, 4 y así sucesivamente, ¿vale? Son 8 ganadores que tenemos. Para 8 ganadores, pase doble. Buenas tardes, es para hoy, 6 de la tarde. Hola, hola.
1: Buenas tardes.
0: Buenas tardes, amigo. Buenas tardes, hermanito.
1: ¿Para duelo?
0: Adelante, ¿cuál sería?
1: Luz de día. Enanito verde.
0: Ah, ¿no? Esa me gusta, esa rola está buena, fíjate. Luz de día. Luz de día, sobre, te la mando, mi hermano, ¿va?
1: Sí, sí, sí.
0: Te la mando, Dolito, aquí suena.
1: La que buena con el show del Prico.
0: Está buena esa rolita, luz de día. Destapa el champán, apaga las velas. Ay, ay, ay, papá. Son las 12:04, 12 del mediodía con 4 minutitos. Ya tenemos la número 1, vamos a esperar a ver cuál será la número 2, damas y caballeros. Buena tarde, ¿cuál será la 2?
2: Bueno.
0: Hola.
2: Porque me cuelga, perico.
0: Bueno, bueno.
2: Ahí, rayando el sol.
0: Rayando el sol. Órale, la mando a duelo, aquí suena.
2: La qué buena, con el sol de perico.
0: Sale, sale, sale, sale. Ahí vamos entonces ya con la número 1, que es Enanitos Verdes, se llama Luz de Día y que está muy buena.

0: rayando el sol.
1: Ahí se fue, damas y caballeros. Vámonos entonces, vámonos pues, vámonos, vámonos, vámonos, vámonos, duelito. Usted decidirá, será la 1, será la 2. Usted manda, buena tarde, la 1, la 2. Buenas tardes, la 1, la 2. Bueno, bueno, la 1, la 2. No escucho nada, mi compa. Buenas tardes, la 1, la 2.
2: Buenas tardes, Rico, la 1.
1: La número 1, aquí suena.
2: Qué buena, con el show del Perico.
1: Sobre, mi hermano, votando por la número 1, mi carnal. Buenas tardes, la 1, la 2.
3: Enanitos Verdes.
1: Enanitos Verdes, aquí suena.
3: La qué buena.
1: 2-0, damas y caballeros, ya estamos 2-0. Buena tarde, la 1, la 2.
2: La
1: 2. La número 2. Y aquí suena.
2: Aquí buena.
1: Ya se puso 2-1, damas y caballeros. 2-1 ganando Enanitos Verde. Buena tarde, nadie por allá. Buenas tardes, la 1, la 2.
2: La 1.
1: La número 1. Y aquí suena.
2: La qué buena con el Perico.
1: Eso, mi hermano. Sobre, sobre, sobre. Vámonos entonces con esto de Enanitos Verdes, se llama Luz de Día, son las 12:07.

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6: Las 12 con 13 minutos.

0: Oiga, son las 12 con 14 minutos, 12 del mediodía con 14 minutitos ya, 9931, 290933 y 9931. 4202-65. Repito, 9931 290933 y 9931 4202-65. Ya son las 12 con 14 minutos. Buena tarde.
1: Buen día, Perico, para una melodía.
0: Sí, amigo, ¿cuál sería?
1: Cavernícola con Ricardo Arjona.
0: Cavernícola, Ricardo Arjona. Ok, la mandamos a duelo, amigo, ¿va?
1: Sale, Periquito, gracias.
0: Saludos, bendiciones, buena tarde.
2: Periquito, buenas tardes.
0: Buenas tardes, amigo.
2: Qué bueno, Periquito, muy bonita tu oración para todos los enfermos.
0: ¿Cómo no?
2: Siempre te ilumine.
0: ¿Cómo no, hermanito? Ya sabes, para el patrón y para el preciso.
2: Sí, sí, oye, Periquito, nada más voy a para una cancioncita a duelo.
0: ¿Cuál sería, viejo?
2: Siempre te la voy a pedir esa. Hasta. De Carin León.
0: ¿Cuál?
2: Una de Carin León.
0: ¿Se llama?
2: El día de mi partida.
0: El día de mi partida. Sale, viejo, la mando, aquí suena.
2: La que buena con el Perico, que Dios te bendiga. Y arriba los Olmecas que ganamos hoy.
0: Saludos, mi hermano del alma. Saluditos, saluditos. Es la número uno que corre a cargo de Ricardo Arjona. Se llama Cavernícola, son las 12:15, 9931, 290933 y 9931, 420265. Es la uno.

0: de mí.
1: Las dos están chidas, ¿eh? Ni a cuál ir de carnal, la neta, las dos están chidas. Buena tarde, la uno, la dos.
2: La número uno, periquito. Soy aragoniano 100%.
1: Ya está, ya está, mi hermanito, la número uno. Y aquí suena.
2: Qué buena con el show del Perico.
1: Eso, mi hermano del alma. Buena tarde, la uno, la dos. La uno, la dos, mi hermano.
3: La uno, periquito.
1: La número uno, y aquí suena.
3: Qué buena con el show del Perico.
1: Eso, mi hermano, está ganando Ricardo Arjona. Muy buena rola, yo también soy arjoniano, ¿eh? Sí, me fascina los temas de Ricardo Arjona. Buena tarde, la uno, la dos.
4: La dos.
1: La número dos, ok, y aquí suena.
4: La que buena con el show del Perico.
1: Eso, muñeca, buena tarde, la uno, la dos.
5: La dos, Perico, la dos.
1: La dos, aquí suena.
5: La que buena con el show del Perico.
1: Ya se empató el duelo, 2-2, 2-2, 2-2, señoras y señores, la siguiente decide. Esta será la que decida con cuál nos vamos. Buena tarde, la uno, la dos.
2: La dos.
1: ¿La cuál?
2: La dos.
1: La dos, y aquí suena.
2: Periquito. Periquito. Bueno,
1: dime, te escucho, amigo.
2: Oye, un favorzote, esa misma canción creo que el otro día la pusiste con otro artista, no sé
1: si... fíjate que no lo recuerdo. ¿Cuál, amigo? ¿El día de mi partida?
2: Sí, la pusiste con otro artista y también se escuchaba genial, pero no me acuerdo qué artista sea. Pues.
1: Ni yo tampoco, mi hermanito del alma. Bueno, te mando un abrazo, amigo, aquí suena.
2: A qué buena...
1: Show del Perico. Ya está, mi hermano. Vámonos entonces, Karim León, el día de mi partida. Son las 12:18.

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9: 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Las 12 con 25 minutos.
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0: Oiga, son ya las 12:26, 12 del mediodía con 26 minutos. Buenas tardes.
1: Buenas tardes, Rodrigo.
0: Hermano, buenas tardes.
1: La de Lamento Boliviano.
0: Lamento Boliviano, ¿sí se llama?
1: Así es.
0: Permíteme tantito. ¿Quién la canta esa, hermano?
1: Nanito Verde.
0: Lamento Boliviano. Sobre, nos vamos a duelito entonces, ¿sale?
1: Acá.
0: Sale mi hermano, Lamento Boliviano. Son las 12 con 26 minutos, 12:26, 99:31, 29:09:33. Buena tarde. Sí, hermanito. Hermano, dímelo.
2: Tumbalá, con la maldita vecindad del quinto patio.
0: ¿Cómo se llama?
2: Tumbalá.
0: Tumbalá.
2: Tumbalá.
0: Tumbalá. Sobre, la mandamos a duelo, amigo, ¿sale?
2: Dale, aquí suena la que buena con papá Perico.
0: Eso, mi hermano, tumbalá, tumbalá, tumbalá. Son las 12 con 26 minutitos. Vámonos, Lamento Boliviano, es la 1.

0: Ahí está, señores. Cumbalá es la número 2.
1: Es la 2.
0: Andan muy raros con sus canciones hoy, ¿eh?

0: Ahí se fue entonces. Vámonos a duelito, vámonos a duelito. Buenas tardes. La 1 o la 2.
1: Periquito, la número 1, por favor.
0: La número 1, por favor. Aquí suena.
1: La qué buena con el show del Perico.
0: Eso, mi hermano del alma. Sobre. Vámonos entonces. Ya está votando por la número 1, mi compa. Son las 12:28, 12 con 28 minutitos. Buena tarde, la 1 o la 2.
2: La 1, Perico.
0: La 1, aquí suena.
2: ¿Para qué buena en el show del Perico?
0: Eso, mi hermano, así se responde, carnalito. Buena tarde, la 1 o la 2.
3: La 2, Perico, la 2.
0: La número 2, y aquí suena.
3: La qué buena con el show del Perico.
0: Estamos 2 a 1, señores, 2 a 1. Buena tarde, la 1 o la 2.
2: La
0: 2, aquí suena.
2: El show del Perico.
0: Eso, así se responde, papá. 2 a 2, estamos empatados. Esta última llamada decidirá con qué rola nos vamos. ¿Será la 1, será la 2? Usted decide, usted manda y usted ordena. Buena tarde, la 1 o la 2.
2: 1, la 1.
0: La número 1, y aquí suena.
2: Qué buena con el show del Perico.
0: Ahí está, señores. Vámonos entonces con esto de Enanitos Verde. Se llama Lamento Boliviano. Son las 12:29.

0: Sí, si no nos topamos, y si no nos topamos, yo busco que nos topemos, Manuelito. Saludos allá, mi gran Manuel. Años sin verte, hermano, años sin verte. Fíjate que ahí estaba yo, yo mis carritos, ahí lo tenía yo, no arrumbados ni nada, lo tengo en su exhibidor, Manuelito. Pero pues, mi exhibidor sí le entra tantito polvo. Y pues sí, son varios, amigo, son varios. Obviamente me quedé con lo mejor de lo mejor, me quedé con lo mejor de lo mejor. Y ahorita estoy volviendo a así como una limpieza total. Estoy comprando exhibidor, así de esos que no le entran el polvo. Y ahí vamos, hermano, ahí vamos. A ver qué día me rolas uno, ¿no? A ver qué día me herederas algo. Un Gulf que siempre te pedí, nada. Con un Gulf, mi hermano. Con un Gulf, carnalito. Saludos allá para al cerdo filigrana que anda rolando por Macuspana. Saludos al cerdo filigrana que anda rolando por Macuspana, cómo no, saluditos, saluditos, saluditos. Oiga, son ya las 11 de la mañana, 34 minutitos pendiente porque vengo, regreso para regalar boletos del circo, ¿sale? Bueno.
1: Hombre lobo en París.
0: Hombre lobo en París, ok, permíteme tantito que... permíteme, hermano, que lo voy a anotar, ¿sale? Permíteme. Ay, ay, ay. Después se me olvida. Hombre lobo en París. Ok. Ahí te la mando, hermano. ¿Sale?
1: Sale.
0: Saluditos. Oye, Manuelito, ¿qué me cuenta de este chavo, el que tenía muy buenas piezas? ¿Cómo se llama? El flaco. ¿Seguirá coleccionando? Ya no. El flaco, el que, digo, más o menos vivía acá por el matador. No, no, sí por el matador. El flaco. Que tenía muy buenas piezas, que en su momento vendía piezas. ¿Seguirá coleccionando mi compa? Ya no. Aarón, Aarón, Aarón. Aarón, carnal. Sí, va, sí. Bueno, yo la neta vendí un chorro, hermano. Vendí un chorro. Luego nació mi pequeño niño y pues ya sabrás, ¿verdad? Cómo decirle que no. Me acabó varios, me los agarraba. Pude recuperar algunos que son los que tengo, pero me lo dejó sin espejito. Pero sí, la mayoría del 80 está al 100. Nada más de desempolvarlo. Y ahorita te digo, estoy volviendo a comprar exhibidores. Y ya, ahí estamos otra vez. Pero ahí heredéame uno, gordo. Uno nomás. Con uno que me herederes. Con eso, papá, con eso. Un gulfito por ahí chido que diga, vas para mi compa el perico. Ay, yo sé que mi compa lo va a cuidar. Y saludos allá para el cerdo filigrana. Saludos para el cerdo filigrana. Aquí nos acompaña mi hermano cerdo filigrana. Saluditos. Bueno, 9931-290933. 9931-420265, nuestro teléfono. Para que te reportes. 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A ver si me mandas el número de Aarón, papi. A ver si me mandas el número de Aarón por ahí, carnalito. Bueno.
2: ¡Pero!
0: ¿Sí?
2: ¿Para Duelo?
0: ¿Sí?
2: Por un beso de la flaca, de Jarabe de Palo.
0: Por un beso de la flaca. Por un beso de la flaca. La mandamos a Duelo en breve, hermano. Sale y aquí suena.
2: ¡Qué buena con el show del perico!
0: Voy a la pausa. Regreso para obsequiar boletitos pendientes. Vámonos. 12:37.
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1: Las 12 con 43 minutos. 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
2: Oiga, vamos a obsequiar la boletitos porque tengo control remoto a la 1 de la tarde, si no, ¿qué onda pues? Vamos a obsequiar boletitos, damas y caballeros, son boletos dobles para 8 ganadores, es para la función de hoy viernes a las 6 de la tarde. Márquenos, llámenos por favor, 9931-420265 o 9931-290933. Le hago una preguntita nada más para que se vaya de volada y usted aproveche. Es boleto doble, ¿eh? Boleto doble. Buena tarde. Bájale a tu radio, amigo. Bueno.
3: Bueno, sí.
2: Bueno, bueno.
3: Pero bueno, sí, Perico, Marcelo.
2: Dime, Peter.
3: Quiero boleto para... Va a regalar.
2: ¿Cómo?
3: Quiero boleto, que va a regalar ahorita.
2: ¿Quieres boleto? Pero tú ni vas a ir, Peter. Lo vas a dejar perdidos.
3: No, ¿cómo crees?
2: Tú no vas ahí, Peter.
3: ¿Y cómo sabes?
2: Ah, bueno, pues. La pregunta, Peter. La primera, la única pregunta. Nombre de 3 programas de la Qué Buena.
3: Pues el tuyo que tiene en la mañana y el de Topo. ¿Quién sabe de 4 a 6 de la tarde?
2: Negativo, mi hermano. Programa, dije, no animal. Sobre el que sigue, 9931-420265 y 9931-290933. Buenas tardes.
3: Sí, buenas tardes, vamos a participar para el boletito.
2: Misma pregunta, mi amigo del alma, nombre de 3 programas de la Qué Buena.
3: Así, los días de la mañana, el show del Perico y de Parranda con el Topo.
2: Así se responde, Peter. ¿Escuchaste, Peter? Nombre completo, por favor.
3: Félix Acosta Martínez.
2: ¿Cómo?
3: Félix Acosta Martínez.
2: ¿Félix?
3: Acosta Martínez.
2: Félix Acosta Martínez. Martínez. Ok, mi hermano, tienes tu boleto doble. Boleto doble, amigo. Es para hoy la función, así que tienes que venir antes de las 2 de la tarde. Es de 9 a 2 para recoger y de 5 a 8. Pero pues obviamente la función es a las 6, ¿sale?
3: Ok, y aquí suena.
2: La Qué Buena con el show del Perico. Buena tarde. Hola, hola, buenas tardes.
4: Quiero boleto.
2: ¿Quieres boletito? Dame la respuesta a esta pregunta. Nombre de 2 animales de la Qué Buena.
4: El Perico y el Topo.
2: Nombre, mi hermano.
4: Oscar López López.
2: Ok, boleto doble. Ya puedes venir por ellos, amigos. ¿Sale? Es a las 6 de la tarde hoy. Aquí suena.
4: La Qué Buena, con papá Perico.
2: Eso, mi hermano. Listo, listo, listo. Ahí está, señoras y señores. 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Buena tarde. Se fue. Vámonos, última. Una llamadita más, por favor. Una llamadita más. Se va boleto doble para el Circus Barley. Las 12:47. Buena tarde.
5: Buena tarde.
2: Dímelo, a la orden.
5: Mande.
2: Dime.
5: ¿Qué cosa le digo?
2: Bueno. Anda mal, mi compa. 13 minutos y la 1 de la tarde, 13 minutos y la 1, 9931-290933 y 9931-420265. Buena tarde.
5: Hey.
2: Bueno, muchacho. Amigo, dale chance a la banda que quiera ganar, por favor. Para que te deje de estar haciendo el chistosito, mi hermano, por favor. La gente quiere ganar su boletito. Buenas tardes.
6: Buenas
4: buenas tardes.
2: Sí, querido amigo, buenas tardes.
4: Con los boletos, periquito.
2: Boleto, facilito la pregunta. ¿Para qué función es el boleto válido el día de hoy? ¿Qué función, horario?
4: 6:00 p.m.
2: Nombre completo, amigo, nombre completo.
4: Uri Abisaí.
2: A ver, permíteme. Uri Abisaí, ajá.
4: Carrillo Hernández.
2: Carrillo Hernández. Ok, y aquí suena.
4: Qué buena, con el show de Perico.
2: Eso, mi hermano, tienes tu boleto doble. Buena tarde. Bueno, este muchacho sigue molestando. Qué bárbaro, no tiene que hacer mi hermano, ¿eh? Deja que la banda gane, mi hermano. No seas así, por favor. La banda quiere ganar su boletito, hombre. Buenas tardes. La uno, la pregunta. Bueno, boleto, ¿va? Hola, hola. Hola, hola. Bueno. Bueno, bueno, bueno. Bueno, no hay nadie por allá. Buenas tardes.
6: ¿Qué tal, Federico? Buenas tardes.
2: Buenas tardes. Boletito, papá. Boletito, ¿verdad, mi hermano? Bueno, la pregunta facilito. ¿Cómo se llama el circo?
6: Ah, sí, bueno, ese
2: buen nombre. ¿A Caire? No, negativo, mi hermano, negativo. A la mecha. Qué bárbaro, no están en lo que están, pues son las 12:49, último boletito en este bloque, vámonos, vámonos, vámonos, vámonos. Último boletuki, buena tarde. Hola, hola. Buenas tardes. Bueno, no hay nadie. Buenas, nadie tampoco por acá. Qué bárbaro. Voy a la pausa. Vuelvo. 12:49.
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1: Las 12:52. 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
1: Las 12 con 53 minutos.
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0: Oiga, son las 12:53, 12 del mediodía con 53 minutos. Vamos con otros boletitos que quieran llevarse. Es boleto doble para la función de hoy a las 6 de la tarde, el Circo Barley, para que usted lo aproveche. Así que ahí están los boletitos. 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Boleto doble, Circo Barley, hoy 8 p.m. de la noche, 8 p.m. Bueno.
1: Hola, buenas tardes.
0: Buenas tardes, bella dama.
1: Es para los boletos.
0: Para los boletos. Dime el nombre del circo. ¿Cómo se llama el circo?
1: Circo Barley.
0: Eso, sí, Circo Barley. Dime tu nombre.
1: Sofía Alejandra.
0: Sofía Alejandra, ¿qué?
1: Chable.
0: Chable, es la función para las 6 de la tarde. Tienes que venir antes por ellos, obviamente. Aquí suena.
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0: Con el show del Perico, recuerde, mi gente querida, que es en horario de oficina de 9 a 2 y de 5 a 6 de la tarde. Pero pues tiene que llegar antes de las 6, ¿verdad? Tiene que ser ahorita de 9 a 2, antes de las 2 de la tarde, porque la función es a las 6 de la tarde. Buenas tardes.
2: Buenas tardes.
0: Dígamelo, bella dama.
2: Quiero ganar un boleto para el circo.
0: Dame el nombre de tres programas de la Qué Buena. Tres programas de la Qué Buena. 5, 4, 3, 2, 1.
2: El show
0: del
2: Perico.
0: Y dos más. Bueno, te están soplando, te están soplando. Vámonos con otra llamadita para saber con quién. A ver, otra llamadita. Buenas tardes.
3: Buenas tardes.
0: Boleto, ¿verdad?
3: Sí.
0: Nombre de dos programas de la Qué Buena.
3: El show de Chato y Cheto y los hijos.
0: ¿Cómo?
3: Los hijos de la mañana y el show de Chato y Cheto.
0: Pues no sé si Chato y Cheto siga, yo creo que ya no sigue, amigo. Ya Chato y Cheto ya no.
3: Perico.
0: Ah, bueno, pues dame nombre.
3: Ángel.
0: ¿Cómo?
3: Ángel.
0: ¿Ángel qué?
3: González Castillo.
0: Ok, ya tienes tu boleto doble, aquí suena.
3: La Qué Buena.
0: Ok, mi hermano, vámonos, tres boletitos más, tres boletos dobles más. 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
0: Buenas tardes.
5: Sí, buenas tardes.
0: Dímelo.
5: Para boletín.
0: Boletito, dame el nombre de dos animales de la Qué Buena.
5: Papá Perico y la Lobita.
0: Dame tu nombre.
5: Jorge Alberto Pérez.
0: Jorge Alberto
5: Pérez.
0: Pérez, tienes que venir ya por tu boleto. Pase doble, aquí suena.
5: La Qué Buena con Papá Perico.
0: Eso, mi hermano. Sobre, los ganadores tienen que venir antes de las 2 de la tarde, porque es de 9 a 2 y de 5 a 8 para recoger, pero la función es a las 6 de la tarde. Buenas tardes.
6: Buenas tardes, Pablo. ¿Boleto, Perico?
0: Boletito, dime el horario de la función. Horario de la función.
6: 6 p.m.
0: 6 p.m. Nombre completo.
6: Rubén Antonio Rodríguez Paso.
0: ¿Cómo?
6: Rubén Antonio Rodríguez Paso.
0: Rodríguez. Ok, mi hermano, listo, aquí suena.
6: La Qué Buena con el show del Perico.
0: Se va el último boleto, banda. Las 12:59, último boletito. ¿Quién dijo yo? Vámonos, última llamada. 99-31-420265. Buenas tardes.
7: Hola, buenas tardes.
0: Buenas tardes, bella dama. Boletitos, ¿verdad?
7: Sí.
0: Ok, dame el nombre del circo.
7: Barley.
0: Barley Circus, dame tu nombre.
7: Rocío del Carmen Arias Sánchez.
0: ¿Cómo?
7: Rocío del Carmen Arias Sánchez.
0: Rocío del Carmen Arias. Ok, ya tienes tu boleto doble, Rocío, y aquí suena.
7: La Qué Buena.
0: Con el show del Perico nos vamos, señoras y señores. Son la 1:00 p.m. No le cambies. Recuerde que es para función de las 6 de la tarde, ¿eh?

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12: 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La una con 5 minutos.
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0: la cabina de la Qué Buena Villahermosa 89.3 de su FM. Por acá les saluda el Chema Montes para todos ustedes que nos están escuchando. 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
16: La Condusef y la Asociación de Bancos de México emitieron una nueva alerta preventiva sobre descargas de programas maliciosos cuyos fraudes no están vinculados necesariamente a aplicaciones bancarias. Entre esos programas maliciosos destaca el malware, diseñado para infiltrarse en los dispositivos y cometer fraudes bancarios, robando credenciales o manipulando transferencias, tomando en algunos casos el control del dispositivo. Por esta razón es importante verificar correos o mensajes con sentido de urgencia o de remitentes dudosos, por las distintas modalidades en que opera, como el control remoto, superposición de pantallas, extensiones maliciosas o instalación de archivos y aplicaciones comprometidas. La prevención y mitigación de este tipo de fraude es prioritario, y es que el malware permite que el atacante opere desde el propio dispositivo o entorno digital del usuario al utilizar credenciales y mecanismos de autenticación previamente comprometidos, lo que a su vez dificulta la identificación inmediata de una operación fraudulenta. La actualización de dispositivos, la cautela ante enlaces sospechosos, evitar instalaciones no oficiales y la verificación minuciosa de autorizaciones contribuirá a reducir el riesgo de fraudes bancarios. Hasta el siguiente comentario.
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2: La una con 17 minutos.
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6: La una con 22 minutos.
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2: La una con 33 minutos.
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0: 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La 1:37.
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1: 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Nos vamos a pausita. 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
11: 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La una con 45 minutos.
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3: La 1:52.
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0: felicitan, compa Flaco.
1: Toca darse de nata ahora, ¿eh?
0: Muy necesaria. Va a sacar esta panilla que traemos. Ah. Dale, ese viejo.
1: Ahí te va.

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4: Buen provechito, damas y caballeros, buen provechito. Son las 2 de la tarde con 2 minutos. Las 2 con 2.
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8: 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Las 2 con 4 minutos.
4: 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Por favor, pase doble. Mándeme su nombre completo al mensajero 9933069249. 9931-2909-33. 9931-0933. Solamente los primeros 6 que me manden su nombre completo para que vengan a buscar su boleto para la función de hoy, 6 p.m. Las 6 primeras personas, y llegando a los 6, le doy el nombre de quiénes fueron esos 6 ganadores, ¿sale? Ahí está Dulce, y así sucesivamente. Solamente 6 ganadores más, pase doble. Y regresando del corte, Luis también ganador, Ángel ganador, Dulce Soledad, Luis Ángel ganador, Ángel Manuel ganador. Ya no me escriba para que ahí quede su mensaje, por favor. Ya no me escriba para que quede en el orden que van llegando, porque son los primeros 6 que lleguen, tienen su boleto doble. Vamos y continuamos, son las 2 de la tarde, 5 minutos.
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1: Ahí está. Muchísimas gracias a todos por habernos acompañado. Ha sido un placer haber estado con ustedes, que nos han acompañado con nuestros amigos de Atlas del Descanso. Y pues bueno, ahí acaban de hacer un recorrido para que vean y vengan y se sienten y se acuesten y se duerman como ustedes quieran, pero vengan a disfrutar de esta gran promoción. 80 años de aniversario, Atlas del Descanso. Mi querido Chemita, ya nos vamos.
0: Nos vamos. Gracias, Patito. Gracias, Perico. Gracias, Chacala, también por acá, a todos nuestros amigos que nos están escuchando también, la Unicornio, ¿cómo se llama? ¿Cómo es? Sams también está con nosotros, Pony. Ahí está, la Pony, ay, el Unicornio, ya te puse, la Pony está con nosotros, nosotros nos despedimos bien cómodos desde Atlas del Descanso en Usumacinta, Colonia Guayabal, donde suena
1: ¡La Qué Buena!
0: ¡Adiós!
2: Oiga, son ya las 2:12 p.m. Gracias a mis compañeros que allá estuvieron ya con nosotros. Los ganadores, Dulce Soledad Herrera, Luis Ángel León, Ángel Manuel Ruiz. ¿Quién más? Y solamente ellos tres, sale. Dice Dulce Soledad Herrera, hola, gracias por mi boleto. ¿Hasta qué horas puedo pasar por mi boleto? Pues Dulcecita, la función es a las 6:00 p.m. La función es a las 6:00, mi querida Dulce. Yo digo que ya, no sé si mis compañeros. Es que lo que pasa es que mis compañeros, pues como todos, salen a comer, ¿no? Entonces, a las 5:00 p.m. pasa por los boletos. A lo mejor ya de aquí te vas directo a la función, porque la función es a las 6:00 p.m. Los últimos tres ganadores, repito, Dulce Soledad, Luis Ángel León y Ángel Manuel Ruiz. Gracias, gracias, gracias. Las 2:13 p.m. Nos escuchamos mañana.
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11: 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Las 2:15 p.m.

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1: La Condusef y la Asociación de Bancos de México emitieron una nueva alerta preventiva sobre descargas de programas maliciosos cuyos fraudes no están vinculados necesariamente a aplicaciones bancarias. Entre esos programas maliciosos destaca el malware, diseñado para infiltrarse en los dispositivos y cometer fraudes bancarios, robando credenciales o manipulando transferencias, tomando en algunos casos el control del dispositivo. Por esta razón es importante verificar correos o mensajes con sentido de urgencia o de remitentes dudosos, por las distintas modalidades en que opera, como el control remoto, superposición de pantallas, extensiones maliciosas o instalación de archivos y aplicaciones comprometidas. La prevención y mitigación de este tipo de fraude es prioritario. Y es que el malware permite que el atacante opere desde el propio dispositivo o entorno digital del usuario al utilizar credenciales y mecanismos de autenticación previamente comprometidos, lo que a su vez dificulta la identificación inmediata de una operación fraudulenta. La actualización de dispositivos, la cautela ante enlaces sospechosos, evitar instalaciones no oficiales y la verificación minuciosa de autorizaciones contribuirá a reducir el riesgo de fraudes bancarios. Hasta el siguiente comentario.
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4: Las 2 con 32 minutos.
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10: Las 2 con 40 minutos.
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10: Las 2 con 47 minutos.
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6: Las 2 con 53 minutos.
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1: Las 3 con 23 minutos.
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1: La CONDUCEF y la Asociación de Bancos de México emitieron una nueva alerta preventiva sobre descargas de programas maliciosos cuyos fraudes no están vinculados necesariamente a aplicaciones bancarias. Entre esos programas maliciosos destaca el malware, diseñado para infiltrarse en los dispositivos y cometer fraudes bancarios, robando credenciales o manipulando transferencias, tomando en algunos casos el control del dispositivo. Por esta razón es importante verificar correos o mensajes con sentido de urgencia o de remitentes dudosos, por las distintas modalidades en que opera, como el control remoto, superposición de pantallas, extensiones maliciosas o instalación de archivos y aplicaciones comprometidas. La prevención y mitigación de este tipo de fraude es prioritario. Y es que el malware permite que el atacante opere desde el propio dispositivo o entorno digital del usuario al utilizar credenciales y mecanismos de autenticación previamente comprometidos, lo que a su vez dificulta la identificación inmediata de una operación fraudulenta. La actualización de dispositivos, la cautela ante enlaces sospechosos, evitar instalaciones no oficiales y la verificación minuciosa de autorizaciones contribuirá a reducir el riesgo de fraudes bancarios. Hasta el siguiente comentario.
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4: Las 4 con 26 minutos.
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2: Las 4 con 33 minutos.
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2: Las 4 con 43 minutos.
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4: La CONDUCEF y la Asociación de Bancos de México emitieron una nueva alerta preventiva sobre descargas de programas maliciosos cuyos fraudes no están vinculados necesariamente a aplicaciones bancarias. Entre esos programas maliciosos destaca el malware, diseñado para infiltrarse en los dispositivos y cometer fraudes bancarios, robando credenciales o manipulando transferencias, tomando en algunos casos el control del dispositivo. Por esta razón es importante verificar correos o mensajes con sentido de urgencia o de remitentes dudosos, por las distintas modalidades en que opera, como el control remoto, superposición de pantallas, extensiones maliciosas o instalación de archivos y aplicaciones comprometidas. La prevención y mitigación de este tipo de fraude es prioritario, y es que el malware permite que el atacante opere desde el propio dispositivo o entorno digital del usuario al utilizar credenciales y mecanismos de autenticación previamente comprometidos, lo que a su vez dificulta la identificación inmediata de una operación fraudulenta. La actualización de dispositivos, la cautela ante enlaces sospechosos, evitar instalaciones no oficiales y la verificación minuciosa de autorizaciones contribuirá a reducir el riesgo de fraudes bancarios. Hasta el siguiente comentario.
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6: Las 4:53.
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1: Las 5 con un minuto.
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1: Las 5 con 2 minutos.
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Son las 5 de la tarde con 7 minutos. 5 de la tarde. 5 de la tarde, 7 minutos en la que buena 89.3. Tengo un mensajito, lo leo después de la pausa musical. Recuerden ustedes, 9931-290933. ¿Ya tienen sus boletos para el béisbol el día de hoy? Van hoy al partido de los Olmecas de Tabasco contra Toros de Tijuana en la Serie del Rey, que por cierto pueden disfrutar ustedes por Extremo 97.3, presentado por Santandreu, confianza que construye, y Abarrotes Monterrey, a un paso de ti. Son las 5 de la tarde con 8 minutos, 5 con 8 en la que buena. Desde acá te abrocho, 5-8, regresamos.

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6: CONDUCEF y la Asociación de Bancos de México emitieron una nueva alerta preventiva sobre descargas de programas maliciosos cuyos fraudes no están vinculados necesariamente a aplicaciones bancarias. Entre esos programas maliciosos destaca el malware, diseñado para infiltrarse en los dispositivos y cometer fraudes bancarios, robando credenciales o manipulando transferencias, tomando en algunos casos el control del dispositivo. Por esta razón es importante verificar correos o mensajes con sentido de urgencia o de remitentes dudosos, por las distintas modalidades en que opera, como el control remoto, superposición de pantallas, extensiones maliciosas o instalación de archivos y aplicaciones comprometidas. La prevención y mitigación de este tipo de fraude es prioritario. Y es que el malware permite que el atacante opere desde el propio dispositivo o entorno digital del usuario al utilizar credenciales y mecanismos de autenticación previamente comprometidos, lo que a su vez dificulta la identificación inmediata de una operación fraudulenta. La actualización de dispositivos, la cautela ante enlaces sospechosos, evitar instalaciones no oficiales y la verificación minuciosa de autorizaciones contribuirá a reducir el riesgo de fraudes bancarios. Hasta el siguiente comentario.
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0: 5 de la tarde, 23 minutos, 5:23 en la que buena. Topo, topo, topo, ya es viernes y hay sed de la mala. Giovanni, voy al béisbol, gordo. Oh, dice, oración por Marce que está enferma. Ah, eso fue con mi compadre Perico. Dice, hola Topo, buenas tardes, saludos a todos, saludos. ¿Vas a regalar boletos para el béisbol? Oh, y déjame ver si van mis hijos. Si no van mis hijos, los voy a vender. ¿Qué dirá? Voy a ver si los regalo. No, no, creo que mis hijos no van. Ahorita voy a ver quién dijo yo. Bueno.
1: ¿Qué onda, Topito?
0: ¿Qué onda, mi hermano del alma? ¿Qué rollo con ese hoyo?
1: Nada, aquí transitando por estos tráficos grandes de la ciudad de Villahermosa.
0: ¿Dónde está el tráfico, gordo? Para que la gente no se meta al tráfico.
1: Por todo lado, Topito.
0: Neta, por toda la ciudad hay tráfico, carnal.
1: Ah, su madre. Paseo Tabasco está horrible, ¿eh?
0: No manches, pues hay que la banda tome precauciones, porque aparte béisbol final se va a poner de locura eso, gordo.
1: Nada, solamente aquí lo del Uber andamos sufriendo con este tráfico.
0: Pero está dinámica la tarifa, ¿no?
1: Pues ni eso, nos da Uber ya, Topo, ya.
0: Ah, ya hay mucha competencia, mi hermano.
1: Ya. Oye, una rolita, papi.
0: ¿Cuál quieres, gordo?
1: El otro día te la pedí, no me la pusiste.
0: ¿Cuál
1: la
0: fue? Sí te la puse, la de Osadía, ¿no?
1: No.
0: No, la de ¿cuál fue?
1: Me pusiste, fuiste esa, pero te pedí la de Me Haces Tanto Bien.
0: Me Haces Tanto Bien. Va, ahorita la busco y te la pongo, ¿vale, gordo?
1: Claro, dedicado para una personita especial que ahí te anda escuchando.
0: Órale, pues ya está, mi hermano, y aquí suena.
1: Qué buena,
0: saludos, mi hermano del alma. Saludos, saludos, mi hermano del alma. Vámonos con La Noche Perfecta.

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0: Saludos a mi señora abuelita que ahí me va escuchando. No sé si sigue escuchando mi abuelita. ¿Dónde la llevas? ¿Dónde la llevas a mi abuelita? ¿Dónde va? Saludos a mi prima Jackie. Saludos, prima. Saludos a mi abuelita. ¿Cómo está, güey?
1: Dios les bendiga hoy, mañana y siempre. Gracias, abuelita. ¿Cómo está? ¿Qué tal? Buenas tardes. Saludos a mi señora abuelita. Saludos, abuelita. ¿Qué tal?

Saludos a mi hermano Oscar. ¿No vas al béisbol, gordo? Sí, voy al béis. Sí voy al béis. Aquí estamos escuchando en el taller. Saludos a Servicio El Automotriz. ¿Qué hiciste, Oscarín? Saludos a Oscarín. ¿Qué onda, Oscarín? ¿Cómo andas? ¿Cómo andas, mi buen Oscarín? Saludos. Ándale.

99 31 29 09 33. Oye, gordo, no, hombre, si yo viera cómo me costó conseguir eso, gordo, la neta.

0: 99 31 29 09 33.
1: Ándale.
2: Yo la pongo a bajar, yo la pongo a subir. Ahora muévele que le toque esto si se va al bailar.
0: 99 31 29 09 33. Ahí está. Oigan, ahí está, dice, ¿qué onda mi Topoboski? Tengo mensajitos, lo voy a leer a continuación, que dice, buen Oscar. Eso, gordito, se gasta menos y fíjate que yo apenas conseguí hace un instante, gordo. La neta, mi hermano del alma. 99 31 29 09 33. Ese es mi top, una canción de Alfredo el Pulpo, Mar de Emociones, para quitar el sueño. Saludos, feliz viernes, arriba los Olmecas, allá nos vemos al ratito. Atentamente, taxi 10087. Saludos. Mensaje de voz que dice, ¿qué pasó, gordo? ¿Qué rollo? ¿Qué dice por acá?
3: Periquito, buenos días. Ahí te mandé.
1: Ah, se fue la mañana, está el otro, este otro.
3: Sale, papito, buenas tardes. Dios te bendiga, Topito.
0: Saludos, Topito, buenas tardes, saludos, éxito. Sí, bendiciones, una rolita de frente a los Yonix, dice. Buenas tardes, licenciado Topoboski, aquí voy en camino al béisbol. Voy a estar casi enfrente de la primera base, aquí el Jaguar. Jaguar, por ahí voy a estar yo, gordo. Ahí búscame y ya sabes, aviéntate un 6, ahí voy a andar, gordo. No va a ser que no me tires nada, gordo, porque le dieron lana para que vayan a gastar al béisbol. Saludos, amigo Topo, el Chelo Madrigal. ¿Qué onda, Chelito? Otro mensajito por acá, Luis Ángel León, dice, ¿qué dice Luis Ángel?

0: ¿Qué dice Luis Ángel?
1: Hola, León Tupito, Cardoza. Buenas tardes.
0: Buenas tardes.
1: Oye, fíjate que hace ratito me gané ahí unos boletitos con el periquito, pero fíjate que tuve una cuestión.
0: ¿Qué pasó, gordo?
1: Me dieron por alcance, chavo, ya no alcancé a llegar a recoger los boletos. Y hasta ahorita que...
0: Puede pasar, gordo. Pasa ahorita,
1: pues,
0: gordo.
1: Ya no pasé y pues ya no me va a dar tiempo para que lo regales a alguien que sí lo
0: use. Ah, estamos a ver entonces, lo regalamos ya. La del bistec, las pongo a fumar, dice. ¿Qué dice? Conseguí, dice. Saludos, compa Topovoski, nos vemos al rato en el béisbol. Están muertas, conseguí boletos sin asiento. Sobre, gordo, eso es, de eso se trata. Va a estar el reventar. Voy a una pausa. Buenas tardes. Saludos, gordo.
2: Princesas,
0: a tus dos princesas.
2: Ivana Paola y Ana Paola. Sofía. Aquí te estamos escuchando desde el aeropuerto.
0: Saludos. Sale a la banda. Pendiente, mi hermano. Aquí suena la que buena. Pausa.

0: Unforgettable, baby.
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0: 5 de la tarde, 47 minutos, la que buena, 89.3 de FM, 5 de la tarde, 47 minutos. Tengo mensajitos ahí para la banda, dice, ¿qué dice la banda?
1: No va a regalar boleto.
0: ¿Boleto para qué, gordo? ¿Para el béisbol?
1: Boleto, topo.
0: Ahorita vemos si regalamos boletos para el béisbol o para el circo. Dame unos minutos, gordo. Dame unos minutos.
2: Hola, topo, buenas tardes. Oye, topito, una rolita ahí, porfa. Una rolita, la de Julián Álvarez.
0: La de Julián Álvarez. Vámonos con algo de Julián, se llama. Ni lo intentes. Saludos, topo, desde Pajonal City. Saludos a la banda Alejandro Zurita. 5:48 en la temporada.

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5:55 en la Qué Buena, 89.3 de FM, 5:55 en la Qué Buena, 89.3 de FM. Oigan, qué cosa tan maravillosa tiene esta vida. Saludos, Adriancito. Adriancito. Oigan, el martes 15 nos vemos en Pomoca 3, Abarrotes Monterrey, sucursal número 3 de Pomoca, la recién remodelada, porque vamos a tener a Banda Machos allá para que se tomen foto, autógrafo, lo que ustedes busquen y quieran, ahí lo van a encontrar, ¿vale? Así de fácil, 99 31 29 09 33, 99 31 29 09.

0: vida y dale vuelta. Dice, pues ya sabes, mija, aquí nos saludamos diario. Ya te la llave, mija, ya te la llave. Bueno,
1: mi hermano, buenas tardes.
0: Buenas tardes, ¿quién habla, gordo lobo?
1: Ya ves, incógnita, mi topito.
0: ¿Qué hiciste, gordo? ¿Qué hiciste?
1: El del Mustang viejo ese que vende carne.
0: ¿Qué onda? ¿Qué rollo con ese hoyo?
1: Topito, contentísimo.
0: ¿Por qué, gordo?
1: Porque le estoy dando gracias a Dios.
0: ¿Ah?
1: Le estoy dando gracias a Dios.
0: Ah, ¿qué onda? ¿Qué hiciste tú, gritoncito? Perdón.
1: Hola, ya ves. Le doy gracias a Dios y siempre toco.
0: Exacto.
1: Bonito mi resultado del avión, Cheto.
0: ¿Cómo saliste?
1: Un tumorcito agresivo.
0: ¿Todo bien entonces, amigazo?
1: Tumorcito agresivo. Que si me dejo, me digo el doctor, puede brincar un órgano cancerino.
0: No manches, gordo, pues hay que cuidarse. Cero cheve entonces ahorita, ¿no?
1: No, nada, no, yo ando quieto.
0: Ni cheve, ni refresco embotellado, ni tehuacán, ni nada, gordo, ¿eh?
1: No, hermano, fíjate que, sí, le tuve respeto, güey.
0: ¿Cómo?
1: Le tuve respeto a lo que me pasó y, pero, pues, son descuidos, topito, y...
0: Así es.
1: Y no, pero no me rajo. Como me dijo el doctor, si se puede combatir ya, por ahí alguno que escuche al gritoncito que está hablando ahí al Juan Gran, le mandaron a oncología ahí.
0: Pues ánimo, mi hermano, no te desanimes. No pierdas
1: nunca, ¿por qué?
0: No pierdas la esperanza, todo. Dios aprieta, pero no ahorca.
1: No ahorca,
0: papi. Y todo en nombre de Dios. Recuerda eso.
1: Yo estoy alegre, pues. Fue una noticia de tipo que no me está para percibir ni nada, pues. Tarde que temprano hay que caminar, papi.
0: Así es, gordo. Tú tranquilo. Pero, gordo, acuérdate, hierba mala nunca muere.
1: Pero lo malo que nunca pude ser hierba mala, hombre.
0: Tú tranquilo, mi hermano, tú tranquilo. Vamos, ánimo, hermano, te voy a poner una rola chida, ¿vale?
1: Va que va.
0: Órale, hermano, aquí suena.
1: Póngale, escucho.
0: Ánimo, hermano, ánimo, ¿vale?
1: Ahí estamos, topito, y bendiciones para todo el mundo, como siempre le he dicho en la radio.
0: Igual para ti, mi hermano, sí, se te estima.
1: Esto no se acaba hasta que Dios lo permita.
0: No te me pongas triste, gordo, no te me pongas triste. Ánimo, ¿vale?
1: Jamaica.
0: Dijo Niurka, y aquí suena.
1: ¡Qué buena con el
0: Topowski
1: desde Pomuca!
0: ¡Échale, gritoncito! Una canción que estremece la piel.